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Muy buenas noches, estimados auditores de Radio Creación 105.7 y estudiaradio.cl. Damos gracias al Señor por estar iniciando un nuevo programa en este día, lunes 1 de junio 2026 ya. Gracias al Señor por darnos esta oportunidad y saludamos a todos nuestros auditores quienes nos sintonizan a través de la sintonía de Radio Creación como Estudia Radio, como también a los hermanos y amigos que nos escuchan también a través del Facebook y a través de YouTube y todas las páginas que se han dado a conocer acá a través de los estudios de Radio Creación FM. Que Dios les bendiga, como digo, dando gracias al Señor, damos por iniciado este programa en el nombre de nuestro Señor Jesucristo y en la bendición de lo alto del Padre, Hijo y Espíritu Santo. Vamos a tomar la lectura del devocional en el libro de Mateo, Evangelio según San Mateo, capítulo 5, versículo 3, y el devocional dice así en el nombre del Señor. Bienaventurados los pobres en espíritu, porque de ellos es el reino de los cielos. Bienaventurados los pobres en espíritu, porque de ellos es el reino de los cielos. Que Dios les bendiga y vamos a estar orando. Dios y Padre Celestial, en el nombre glorioso de su Hijo amado, Jesucristo nuestro Señor, le damos gracias, Padre, por darnos la vida, la salud y esta oportunidad de poder difundir este programa, Señor, voz de esperanza, esperando que llegue, Señor, al corazón de las almas, tu presencia, primero que todo, Señor, que estés, Señor, fortaleciendo a cada auditor conforme a tus riquezas en gloria. Gracias, Padre, danos sabiduría, entendimiento en todo lo que tenemos que hacer, Padre. Necesitamos de ti esa gracia, esa libertad para poder desenvolvernos en el nombre poderoso de Jesús, nuestro Salvador. Amén y amén. Y saludamos a nuestros auditores con una alabanza que lleva por nombre Cuán gloriosa será la mañana. Que Dios le bendiga.

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0: Amén. Ahí estaba el saludo entonces para todos nuestros auditores y auditoras de Radio Creación, el 105.7 y estudiaradio.cl. Que Dios les bendiga, amados auditores. Ya tenemos varios conectados. Que el Señor les bendiga, les guarde. Estamos también junto a nuestro hermano Gerson Ramírez, que es el radio controlador, como se decía antes, o se sigue diciendo. Sí, ya. Y también está nuestro pastor Víctor Mancilla, también en la sala de controles, aprendiendo ahí el hombre. Así es que Dios le bendiga, pastor. También le vamos a dejar los micrófonos para que esté saludando a la audiencia. Bendiciones.
1: Amén. Damos gracias al Señor por este nuevo día que nos da, un día que de bendición también, porque Él nos, hasta aquí nos ha guardado, nos ha cuidado. Así que el Señor bendiga a mis hermanos, hermanas que están conectadas. Vemos a varios ya ahí conectados. Así que el Señor nos sea bendiciendo también, dando la gracia para llegar a ustedes y no les caiga mal nuestras voces. Ya, así que el Señor les bendiga. La verdad que un programa de mucha bendición para nuestras vidas, y como esperamos que sea para ustedes también. Así que agradecidos, les saludamos en el amor del Señor, confiando que será un programa de mucha, mucha bendición. Que el Señor le bendiga a mi hermano Miguel como conductor de este programa, y a mi hermano Gerson como profesor y radio controlador aquí al ladito. Así que aquí estamos aprendiendo con la ayuda del Señor. Así que sería mi saludo, mi hermano Miguel, que el Señor le bendiga.
0: Amén. Ahí estaba el saludo entonces de nuestro pastor Víctor Mancilla. Que Dios bendiga a su siervo y nos siga dando el Señor la sabiduría, el entendimiento en todas las cosas. Tenemos auditores también que no los podemos ver, ¿cierto? Ellos no los pueden ver, pero sí nos escuchan a través de la sintonía de radio. Delante por ahí fui a hacer un trabajo y me encontré con un maestro y me dijo: "Oh, espere, te encontré por ahí en una radio cristiana. Ahí te encontré, eras tú". Yo le dije: "No, mi alma gemela". Me dijo: "Sí, eres tú". Sí, yo era. Bueno, que Dios le bendiga. Él es don Fernando Muñoz, de la ciudad de La Unión. Hasta allá los saludo entonces, si está nuevamente en sintonía. Bendiciones, varón, y que Dios le bendiga junto a su amada familia. También tenemos en San Pedro de acá del río, bueno, no de San Pedro de Coique ni de otro lado. Entonces, la población San Pedro nos escucha, la familia Azócar Palma. Allá tenemos a la hermana Fabiola, que nos sintoniza y dijo que le enviáramos un grato saludo. Así que aquí su saludo, hermana Fabiola, junto a su mamita y al papito, al tío Carlos. Bendiciones, que Dios les bendiga mucho. Y también aprovecho, que ya que digo tío Carlos, a mi esposa, que está en casita también ya, porque andaba hoy con la hija pequeña en Valdivia. Mi hija tiene una enfermedad que se llama neurofibromatosis. Ya, es complicado según los médicos, pero hasta aquí mi hija ha estado bien, gracias a Dios, a la misericordia de Dios. Y hoy fue a control para verle las vistas, si es que tenía eso en las vistas, y gracias a Dios que no. Así que el Señor es bueno y grande en misericordia. ¿Cómo no alabarle al Señor si Él es el que nos protege, el que nos guarda? Vamos con otro alabanza, hermano Gerson. Y después vamos a estar ya saludando con Pancito de Vida a los auditores que están conectados.

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0: Gloria al Señor. Ahí teníamos una hermosa alabanza. Va mi barca veloz por el viento, enfrentando negra tempestad. Yo no sé cuál será la dificultad que usted está enfrentando, estimado hermano, hermana, amigo, pero si usted se acerca al Señor, el Señor dice en su palabra, en el libro de Mateo 11, 28, por ahí: venid a mí todos los que estáis trabajados y cargados, que yo os haré descansar. Amén. Gloria al Señor. Entonces, debemos poner nuestra fe y confianza en el Señor, porque Él es el que tiene cuidado de todos nosotros. Sin Él, nada podemos hacer. El devocional que leíamos nos decía: bienaventurados los pobres en espíritu. Los pobres en espíritu somos todos los que reconocemos que dependemos de Dios, que no confiamos en nosotros mismos, porque sería jactancia. Nosotros nada podemos hacer sin la ayuda del Señor. Dependemos de Él. Entonces, eso significa reconocer que somos pobres de espíritu. Y solamente Él puede fortalecernos para seguir en lo adelante. Pues bien, Dios nos bendiga. Empezamos con los saludos. Entonces, tengo acá a la hermana Lorena Paola Ríos, ya de la hermosa ciudad de Río Bueno. Y le vamos a saludar a nuestra hermana con un pancito de vida que nuestro pastor le estará dando lectura, porque hoy día no tenemos la secretaria. La secretaria se fue a trabajar a otra empresa donde le pagan.
1: Claro. Bueno, este es caminar por fe nomás aquí.
0: Amén, amén.
1: Bueno, saludamos a nuestra hermana Paola, que Lorena Paola, cada lunes nos sintoniza.
0: Amén.
1: Y le saludamos con un pancito de vida. Dice: velad y orad para que no entréis en tentación. El espíritu a la verdad está dispuesto, pero la carne es débil. Mateo 26:41. Velad y orad, le dice el Señor, hermana Lorena.
0: Amén. Bendiciones, hermana Lorena. Entonces, a velar y orar y pedirle al Señor. Tenemos también desde la ciudad de Futrono a la hermana Claudia Palacios de Futrono.
1: Amén.
0: Hasta Futrono van los saludos.
1: Saludamos a nuestra hermana Claudia Palacios, ¿sí?, de Futrono. Dice su pancito de vida: cuanto más vuestro Padre Celestial dará el Espíritu Santo a los que se lo pidan. Amén. Lucas 11:13.
0: Amén, amén. Tenemos también a la hermana Ana Pérez en la capital de Chile, Santiago de Chile.
1: Amén. Dice:
0: comuna de Barnechea, si no me equivoco. Lo Barnechea.
1: Nuestra hermana Ana Pérez dice: hola, tío, Dios les bendiga.
0: Amén.
1: Dice su pancito de vida para ella: deleítate a sí mismo en Jehová y Él te concederá las peticiones de tu corazón. Salmos 37:4.
0: Amén. Ahí su pancito de vida, hermana Anita. Tiene que acercarse al Señor y confiar en Él. Amén. ¿Ya? Y Él concederá las peticiones de tu corazón, las que están de acuerdo a la voluntad de Dios. Amén. Porque no, el Señor no nos da todo lo que nosotros queremos, porque a veces pedimos mal.
1: Claro.
0: ¿Ya? Así que el Señor le bendiga. Tenemos también a Sandra Pérez en la ciudad de La Unión. La Unión hace la fuerza.
1: Amén. Le saludamos con un pancito de vida. Dice: Jesús le dijo: hoy ha venido la salvación a esta casa, porque el Hijo del Hombre vino a buscar y a salvar lo que se había perdido. Lucas 19, versículos 9 y 10.
0: Amén. Que Dios bendiga a nuestra hermana Sandra, hermana en Cristo y sobrina también. Saludo a su esposo, nuestro hermano Nelson, y a las niñas también, a las hermanitas jóvenes. Que Dios les bendiga. Tenemos también, hoy están todos los Pérez conectados, está el hermano Julián Pérez allá en la comuna de Paillaco. Paillaco, Paillaco, Paillaco, baila de agua.
1: Amén. Le tenemos también un pancito de vida al familiar de nuestro hermano Miguel. Y le dijo: ¿Por qué dormís? Levantaos y orad para que no entréis en tentación. Lucas 22:46.
0: Amén. Bendiciones, hermano Julián, entonces, a buscar más de Cristo. Amén. Que Dios le bendiga. Y tenemos al hermano Jaime Luis Leal de... Creo que está mi hermano para allá, para el norte, por ahí, no son.
1: Amén, dice mi hermano Jaime Leal, dice: hola, mi hermano Miguel, muchas bendiciones para usted. Le saluda a su hermano Jaime de la ciudad de Gorbea. Muchas bendiciones para toda la audiencia de su precioso programa. Que Dios toque muchas almas.
0: Amén.
1: Y reconozcan a su Creador.
0: Gloria a Dios. Amén.
1: También le tenemos un pancito de vida.
0: Gloria al Señor.
1: Y dice: pídeme y te daré por herencia las naciones y como posición tuya los confines de la tierra. Salmos 2, versículo 8.
0: Amén. Bendiciones, hermano Jaime. En Gorbea está el hombre.
1: Gorbea.
0: Eso pertenece allá a Temuco.
1: A la Araucanía.
0: Sí, región de la Araucanía. Dios le bendiga, hermano Jaime. Tenemos también a la hermana Gloria Monsalve de Iligüe, comuna de Lago Ranco.
1: Amén. Nuestra hermana Gloria también está saludando a nuestro hermano Felipe y a Agustina, que son dos pequeños que han estado enfermitos ahí. También les saludamos, como también a sus papitos, al hermano Abner, a la hermana Carlita también, porque cuando se duele un enfermo, hay alguien enfermo en la casa, se duelen todos. Así que saludamos a nuestra hermana Gloria también, que está por Iligüe. Con un pancito de vida, dice: el Señor vuestro Dios es clemente y misericordioso, y no apartará de vosotros su rostro, si vosotros os volvieras a Él. Dice: el Señor vuestro Dios es clemente y misericordioso, y no apartará de vosotros su rostro, si vosotros os volvieran a Él. Segunda de Crónicas 30, versículo 9.
0: Amén, gloria al Señor. Ahí el saludo para nuestra hermana Gloria Monsalve. Tenemos al hermano Alfonso Mancilla.
1: Amén. Vamos a leerle un pancito de vida a nuestro hermano Alfonso, que debe estar con Mateo por ahí, parece. Así que le saludamos también y deseamos también que una pronta recuperación a su pequeño.
0: Amén, amén.
1: Dice su pancito de vida: en ti confiarán los que conocen tu nombre, por cuanto tú, oh Señor, no desamparaste a los que te buscaron. Salmos 9, versículo 10.
0: Amén, gloria al Señor. Dios le bendiga entonces a nuestro hermano Alfonso. Tenemos también un programa que se llama Tiempo de Restauración, que eso pertenece a la comuna de Puyehue, y está la hermana, ahí se me fue el nombre, Marcela, ya, la hermana Marcela, que se me olvidó el apellido, ¿ya?
1: Amén. Pero igual le saludamos.
0: Sae, la hermana Marcela Sae, yo soy el que no sé, me olvide, ya, la hermana Marcela Sae, Dios le bendiga en su programa Tiempo de Restauración, que también nos está escuchando desde Puyehue.
1: Amén, saludamos a Tiempo de Restauración, mi hermana allí con su programa. Dice: buenas noches, mi hermano Miguel, saludos y bendiciones desde Puyehue. Y nosotros le enviamos saludos de acá, desde Río Bueno, de la Radio Creación.
0: Amén.
1: Y dice su pancito de vida: ¿no sabéis que la amistad del mundo es enemistad contra Dios? Santiago 4:4.
0: Gloria al Señor. Ahí estaba entonces el saludo para nuestra hermana Marcela Sáez, del programa Tiempo de Restauración. Tenemos también al hermano Miguel Meléndez Álvarez de la Labranza. Saludo desde Labranza, desde Temuco, junto a mi familia. Dios le bendiga. Amén. Estamos Amén. Llegando ya a la región de la Araucanía, por ahí. Dios bendiga a nuestros hermanos.
1: Amén. Señor, bendiga a Miguel, mi cuñado, hermano de la pastora, así que
0: ya.
1: Le enviamos un saludo para Temuco, junto a toda su familia, a su pequeño y a su amada esposa, ¿ya? Así que le enviamos un saludo y le enviamos también un pancito de vida. Dice: la paz os dejo, mi paz os doy. Yo no la doy como el mundo la da. no se turbe vuestro corazón ni tenga miedo. Juan 14:27.
0: Amén. Un saludo entonces para nuestro hermano Miguel. Mire, yo no sabía que era el hermano de nuestra pastora, pero Dios le bendiga, siervo del Señor. Tenemos también a la hermano Hernán, dice H.I.S., no sé qué más dirá, pero el hermano Hernán dice: hola, hola, buenas tardes, saludo desde Villarrica.
1: Amén. Hernán Huayquín y Solís dice: les enviamos un saludo a mi cuñado, a mi familia por allá por Villarrica. Así que estamos todos en familia.
0: Ya,
1: el Señor le bendiga.
0: Por acá no, qué bueno.
1: Por acá no le creen. Pero estamos llegando también por allá por Villarrica. Enviamos saludos a mi cuñado, mi hermana y a mis sobrinos también por ahí. Así que el Señor le bendiga. Le leemos un pancito de vida. Dice: de cierto os digo, el que en mí cree, las obras que yo hago, él la hará también. Y aún mayor hará, porque yo voy al Padre. Juan 14:12.
0: Amén. Bendiciones para nuestro hermano entonces, Hernán.
1: De acá, Michael.
0: De parte de también de su pastor y amigo y cuñado. Que Dios le bendiga. Y de Radio Creación FM 105.7. Y Estudia Radio. .cl. Que Dios les bendiga, amados hermanos y amigos. Tenemos también a don Alex Rodrigo Guerra Gajardo. ¡Saludo, pariente! Vamos a leerle un pancito de vida también a nuestro...
1: Amén. Les saludamos también,
0: estimado Alex.
1: Con un pancito de vida. Dice: pedid y no recibid, porque pedís mal, para gastar en vuestro deleite. Santiago 4, versículo 3.
0: Amén. Que Dios le bendiga a don Alex Guerra, entonces, y Dios le dé cada día más sabiduría y entendimiento para el que pida, para servir al Señor.
1: Amén.
0: Bueno, solo Dios es el que toma el control de nuestras almas. Tenemos también a la hermana Eliana Roa, de Río Bueno.
1: Amén. Saludamos a nuestra hermana Eliana Roa. Dice: hola, hermanos, un pancito. Aquí le vamos a leer un pancito, confiando que será de bendición. Dice: no juzguéis y no seréis juzgados. No condenéis y no seréis condenados. Perdonad y seréis perdonados. Lucas 6:37.
0: Amén. Gloria al Señor. Un saludo entonces para nuestra hermana Eliana Roa.
1: Amén.
0: Que Dios le bendiga junto a su señora madre, y el Señor siempre va a estar con ellas y con todo aquel que le busca. Tenemos también aquí a la hermana Sandra Pérez. Dice: muchas gracias, mis hermanos, por su pancito de vida. Saludos. Tenemos a Andrea Ugaz Castillo. Dice: por favor, orar por Aníbal, ya que será sometido a una cirugía por escoliosis severa el día 5 de junio. Él tiene parálisis cerebral. Ya, vamos a estar orando entonces por Aníbal. ¿Ya?
1: Amén.
0: Vamos a... Después, luego, cuando presentemos la palabra, después en la oración de la palabra, vamos a estar orando por los enfermos y por todos aquellos que pidan oración. Tenemos también a la hermana Dina Damaris Salvo Mora. Saludos, hermanos queridos, de parte de la familia Jiménez Salvo. Bendiciones, un abrazo. No nos dice de dónde, pero el Señor le bendiga donde quiera que esté.
1: Amén. Vamos a saludar con un pancito de vida también a nuestra hermana Dina, esposa de hermano Alfredo. Estuvimos compartiendo el servicio el fin de semana.
0: Ah, qué
1: bonito.
0: Así
1: que el Señor le bendiga a mi hermana Dina, fiel auditora de cada lunes. Nos tiraba la oreja el otro día porque decía: yo lo escucho y no me han leído ningún pancito de vida.
0: Ah, no es.
1: Pero aquí le va su pancito de vida por todos los programas también anteriores. Dice: no con ejército ni con fuerza, sino con mi espíritu, ha dicho el Señor de los ejércitos. Zacarías 4, versículo 6. no con ejército, ni con fuerza, ni sino con mi espíritu, ha dicho el Señor de los ejércitos. También le vamos a leer un pancito de vida, quien estaba pidiendo oración, porque a través de la palabra también recibe fuerza.
0: Amén.
1: Así que vamos a leerle un pancito de vida, dice...
0: A la hermana Andrea Ugaz.
1: Así sea. Dice, de una misma boca proceden bendición y maldición. Hermanos míos, esta no debe ser así. Santiago 3:10. Y hoy recibirá bendición.
0: Amén.
1: Por nuestros labios.
0: Gloria al Señor.
1: De la oración y del Señor también. Ya, así que el Señor le bendiga a nuestra auditora Andrea Ugaz Castillo.
0: Amén. Gloria al Señor. Tenemos también, dice, Radio Iligüe. ¿O no? Iji, perdón.
2: Radio Iji.
1: Iji de Rinnawe.
0: Me carga con poner acentos, amigos.
1: Saludamos también a Radio Iji. Dice, gracias por el apoyo, Radio Creación. Le
0: amén,
1: vamos a
0: gracias,
1: leer un,
0: gracias
1: a un pancito de vida también para ellos.
0: Amén.
1: ¿Cómo?
2: Don Manuel Martínez.
1: Don Manuel Martínez dice, y ahora permanece la fe, la esperanza y el amor. Estos tres, pero el mayor de ellos es el amor. Primera amén. De Corintios 13:13. ¿Sabes, hermano Miguel? Está saltando un saludo aquí, po.
0: ¿Ya? ¿Seguramente?
1: Sí, sí.
0: A ver, ¿cuál?
1: A ver si lo, a ver si se acuerda, reconoce, dice, por acá familia Pérez Leal mirando por YouTube. Contenta y agradecida con el Señor porque mi hija tiene su vista sanita, nada de su enfermedad en su vista, quedó con control hasta en un año más. Margarita Mercedes Leal Azócar.
0: No me sale aquí a mí, pues, hermano, pastor, mi pastor, no me sale.
1: Ya, entonces saludamos a nuestra hermana Margarita.
2: Que dale me gusta la página de la radio porque le...
1: Que está sintonía.
2: Tiene que darle me gusta a la radio para que le vaya
0: estando. ¿Yo tengo que darle?
2: Sí.
0: Ahí está el problema. Sí,
1: que...
0: Dios mío, tenga.
1: Así que ahí vamos a saludar a nuestra hermana, Margarita con un pancito de vida. Dice, el Señor es Dios justo, bienaventurados todos los que confían en Él. Isaías 30:18. Que el Señor bendiga a mi hermana Margarita junto a su pequeña hija.
0: Briana.
1: La esta Pérez hermana
0: Leal. Briana. Ella es Pérez Leal por el hermano Gerson. Usted el otro día me decía a mí Pérez Leal. Mi hija es Pérez Leal.
1: Aquí aparece también la pastora. Dice, o si no me van a tirar la oreja en la casa. Claro, así que saludamos a nuestra pastora también. Dice, yo también quiero mi pancito. Estamos desde casita acompañándoles. Bendiciones a todos los conectados. Bendiciones a mi hermano Miguel Melendre y familia que están conectados. Y todos los parientes. Se ríe ahí la pastora.
0: Saludos a los parientes.
1: Así que el Señor bendiga a nuestra pastora junto a Emilia y a Benjamín que quedaron en casita. Y a los tres les vamos a leer un pancito de vida. Y le dice, y le dijo, ¿por qué dormís? Levantaos y orad para que no entréis en tentación. Lucas 22:16.
0: Amén. Saludo entonces para nuestra pastora que está en sintonía junto a su pequeña. Que Dios le bendiga, sierva del Señor. Y tenemos también a la hermana Rosa Pérez, que debe estar en su trabajo, pero está en sintonía de la radio. Le leemos también.
1: Le leemos un pancito de vida a nuestra hermana secretaria. Sí.
0: Cambió de empresa.
1: Dice, un mandamiento nuevo os doy, que améis unos a otros como yo he amado, que también os améis unos a otros. Juan 13:34. Nuestra hermana Rosa dice, un mandamiento nuevo os doy, que os améis unos a otros.
0: Amén, amén. Gloria al Señor. Un saludo amén. Entonces para nuestra hermana Rosa y seguramente estar escuchando a lo mejor ahí junto a sus colegas de trabajo. Que Dios les bendiga a todas y
1: claro, a todos los que puedan escuchar.
0: Ya, el hermano Hernán que nos saludaba adelante dice, muchas gracias por su pancito de vida. Les envían saludos Misael, Paola, Génesis. Perdón, Misael, Paola, Génesis y Tomás desde la zona lacustre de la Araucanía. Un pancito de vida para todos estos hermanitos.
1: Se lo leímos delante.
0: Pero para los niños, ¿no?
1: Sí, para los tres lo leímos. ¿Para los tres? Sí, pues lo leímos.
0: No, es que estoy siendo... estoy en otro,
1: ya. Le leímos un pancito, por eso dice, muchas gracias por su pancito.
0: Ya, que yo, Dios le bendiga, siervos del Señor.
1: Yo creo que vamos a ir a...
0: Vamos a
1: otra... A un tema musical. Vamos. Eliana Roa, sí, se lo leímos delante.
0: Le ponemos una alabanza entonces, hermano Gerson, y luego seguimos con el programa en Radio Creación FM y Estudia Radio.cl.

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0: Amén, gloria al Señor. Ahí teníamos una hermosa alabanza. Hermano Gerson, son los hermanos los que cantan. Se olvidó ya. Son de allá de Reginagüe, los hermanos.
1: Son un dúo.
0: Ya, un dúo. Hermoso.
1: Sí. Y muy lindo. Te llama cuando clamo a ti.
0: Cuando clamo a ti. Amén. Que Dios bendiga a nuestros hermanos que alaban.
1: Usted me escucha, pero los hermanos me escuchan.
0: Ya. Que los hermanos que escuchábamos son de Reginagüe, ¿ya? La alabanza llama cuando clamo a ti, para que si alguien la quiere escuchar, lo busque en YouTube, ¿cierto? Amén. En canal de radio IG le puse yo delante. Bueno, Dios nos bendiga, seguimos saludando entonces a nuestros auditores que están en sintonía, porque se han agregado más hermanos y hermanas. Tenemos también a nuestro hermano Mario Belmar, de Cayurruca, por ahí, entre Cayurruca y... ¿cómo se llama el otro pueblito más?
2: Trepi o Lago Ranco.
0: ¿Para Lago Ranco?
2: Cayurruca en Belí.
0: Ya, Cayurruca por ahí, pero no. Por ahí, entre por ahí, ¿ya? Que Dios le bendiga a nuestro hermano Mario. Y le vamos a enviar un pancito de vida. Un saludo y un pancito de vida para nuestro hermano Mario.
2: Le leemos un pancito de vida a nuestro hermano Mario. Dice: clamaré al Dios Altísimo, el Dios que me fortalece, me favorece. Salmo 57, versículo 2.
0: Amén. Bendiciones, hermano Mario, junto a su querida esposa y familia. Y que el Señor le siga fortaleciendo. Amén. Nuestro hermano Mario tuvimos hace algún tiempo atrás junto hospitalizado, ¿ya? Y ahí el hombre estaba preocupado porque tenía que ser operado el corazón. Y gracias al Señor porque le salió todo el bien su operación. Y hoy puede estar trabajando el hombre.
2: Gloria a Dios. ¿Ya?
0: Al igual que el suscrito que les habla, también fui operado el corazón en el 2024. Y después, posterior de la vesícula, o sea, no he dejado operación para nadie. Pero aquí estamos sirviendo al Señor, estamos buscando más y más de Cristo. Vamos entonces, dice la hermana Rosa, un saludo para mi hermana Beatriz y el hermano Rodolfo, que están escuchando. Quisiera pedir una alabanza, glorioso encuentro. ¿Ya? Seguimos saludando mientras encuentran la alabanza, glorioso encuentro.
2: Amén. También le enviamos un saludo ahí a nuestra hermana Beatriz, que nos acompañó el fin de semana, estuvo junto a nosotros. A Rodolfo también. Amén. Así que le enviamos un pancito de vida. Dice: sé vigilante y afirma las otras cosas que están para morir, para que no he hallado tus obras perfectas delante de Dios. Sé vigilante y afirma las otras cosas que están para morir, porque no he hallado tus obras perfectas delante de Dios. Apocalipsis 3, versículo 2.
0: Amén. Un mensaje bien, ¿cómo se dice? Al hueso. Bien al hueso. Ya, que el Señor conoce nuestros corazones y nuestras vidas, entonces ya. Le hace un llamado al Señor. ¿Por qué lo hace? No lo tomen como una reprensión, es un llamado, como se dice, con amor, porque el Señor no quiere que nadie se pierda. Y Dios está llamando a los suyos, porque el tiempo en que Él vendrá por su iglesia está muy próximo. No sabemos el día y la hora, pero pronto aparecerá nuestro Señor por su iglesia y debemos estar velando. Gloria al Señor. Tenemos también a la hermana Gloria Flores.
2: Amén. Saludamos a nuestra hermana Gloria con nuestra hermana Vicky por allá por Valdivia. Que el Señor les bendiga para que... Así que están en los estudios. Así que le enviamos saludos, muchas bendiciones y también un pancito de vida. Dice: adquiere sabiduría, adquiere inteligencia. No te olvides ni te apartes de la razón de mi boca. Proverbios 4, versículo 5.
0: Amén. Un pancito de vida para las hermanas gloria y victoria.
3: Que Dios le bendiga a nuestras hermanas.
2: Amén.
0: Y como decía usted delantito, Beatriz estuvo con nosotros el fin de semana en un trabajo espiritual que hubo en la congregación. Y yo le había dicho que venga ella a ser de secretaria, a ver que si pasaba piola. O se daban cuenta que no era la misma secretaria. Pero no quiso, dijo que no. Bueno, que el Señor les bendiga, les ayude el Señor.
2: Vale.
0: ¿Hay algún otro?
2: Tenemos hermano, algunos conectados por YouTube.
0: Ya.
2: Que saludamos a nuestro hermano Martín junto a su amada esposa. Por ahí le... nos escribían que están escuchando por YouTube. Así que le enviamos también un saludo y un pancito de vida. Os rogamos, hermanos, que reconozcáis a los que trabajan entre vosotros y os presiden en el Señor y os amonestan. Primera de Tesalonicenses 5, versículo 12. También estaba mi hermana Amanda conectada por YouTube. Porque ahí lo miran en grande, así que por eso se conectan por YouTube. Así que saludamos también a nuestra hermana Amanda. Le enviamos también bendición para allá, mi hermana Amanda, mi hermana Fernanda y mi hermano Víctor. Ya dice, su pancito de vida dice, sé vigilante y afirma las otras cosas con las que están por morir. Mire, de nuevo salió este pancito. Porque he hallado tus obras perfectas delante de Dios. Apocalipsis 3, versículo 2.
0: Amén.
2: Y mi hermano Elías Santana también está conectado por ahí, por crucero, camino a Travi.
0: Amén.
2: Así que le saludamos también a mi hermano Elías Santana y le leemos un pancito de vida. Dice, ¿qué pues diremos a esto? Si Dios es por nosotros, ¿quién contra nosotros? Romanos 8:31. Señor bendiga a mis hermanos que están conectados y vamos a enviar también un saludo para mi hermana Mariela Villagra.
0: Amén.
2: De Puyehue. Ya, así que le enviamos saludos junto a su amado esposo, a sus nietos que están, pueden estar junto a él. Dice su pancito de vida, Señor, no te retengas de mí tu misericordia. Tu misericordia y tu verdad me guarda siempre. Salmos 40, versículo 11. También está nuestra hermana Victoria Villegas, mamá de nuestro hermano Alexi. Así que le enviamos saludos y muchas bendiciones y va su pancito de vida también.
0: Amén.
2: Dice, nosotros le amamos a Él porque Él nos amó primero. Primera de Juan, capítulo 4, versículo 9. También quiero saludar a mi primo que está por ahí, mi primo Leo Christopher de la Fuente, dice. Así que le saludamos y enviamos un pancito de vida junto a su amada esposa y a su pequeña. Dice, ciertamente ninguno de cuantos esperan en ti serán confundidos. Salmo 25, versículo 3. Esos son los que yo tengo conectados por acá, mi hermano Miguel.
0: Amén. Bueno, porque yo no tengo más conectado acá. Mi última conexión que aparece aquí es la hermana Gloria Flores.
2: ¿Ya? Esos son los que yo tengo, por lo menos.
0: Ya. Bueno, que Dios bendiga a todos los hermanos y hermanas que están. Vamos a pasar a la alabanza que solicitaron las hermanas, que sea glorioso encuentro. Y después de esto vamos a pasar una pequeña reflexión de la palabra del Señor. Que Dios les bendiga.

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0: Avanza entonces, glorioso encuentro. Esperamos que haya sido esa o el encuentro, la alabanza que pedía nuestra hermana. ¿Ya? Bendiciones. Creo que hay otros hermanos conectados, mi pastor.
1: Sí. Tenemos algunos conectados. Veíamos también que estaba conectada nuestra hermana Patti Lucía Vera, dice, pero mi hermana Patti de allá de Vivanco, ya, de la iglesia en Vivanco. Así que le saludamos a nuestra hermana Patti, que el Señor le bendiga, el Señor le fortalezca cada día y le leemos un pancito de vida. Dice, os daré corazón nuevo y pondré espíritu nuevo dentro de vosotros. Ezequiel 36, 26.
0: Amén.
1: Eso es lo que faltaba, quedaba ahí en el tintero.
0: En el tintero, ya. Bendición entonces para nuestra hermana Patricia de Vivanco.
1: De Vivanco.
0: Gloria al Señor. Bien, vamos a pasar entonces a la palabra del Señor. Lo vamos a hacer en la bendición del Padre, del Hijo y del Espíritu Santo. Vamos a tomar nuestra lectura en el libro de Apocalipsis, capítulo 3, del primer versículo en adelante hasta el 6, si no me equivoco. ¿Ya? Y este mensaje dice mensaje a Sardis, a la iglesia de Sardis, pero en esta hora es para todo aquel que está escuchando, es para mí y es para usted. Y lo vamos a hacer en el nombre glorioso de nuestro Señor Jesucristo. Y dice así la palabra del Señor: escribe al ángel de la iglesia en Sardis, el que tiene los siete espíritus de Dios y las siete estrellas, dice esto: yo conozco tus obras, que tienes nombre de que vives y estás muerto. Sé vigilante y afirma las otras cosas que están para morir, porque no he hallado tus obras perfectas delante de Dios. Acuérdate pues de lo que has recibido y oído y guardado, perdón, y guárdalo, y arrepiéntete. Pues si no velas, vendré sobre ti como ladrón y no sabrás a qué hora vendré sobre ti. Pero tienes unas pocas personas en Sardis que no han manchado sus vestiduras y andarán conmigo en vestiduras blancas. Y no borraré su nombre del libro de la vida. Y confesaré su nombre delante de mi Padre y de sus ángeles. El que tiene oídos, oiga lo que el Espíritu dice a las iglesias. Que Dios bendiga su palabra en nuestra mente y corazón, porque la palabra de Dios es bendita. Y es un mensaje de advertencia para mí, primeramente, que soy el expositor, como para cada uno de los que oyen, de los que nos hemos comprometido a servir en el Evangelio de la Gracia a nuestro gran Dios y Señor Jesucristo. Este mensaje dice, escribe al ángel de la iglesia en Sardis. ¿Quién era el ángel de la iglesia en Sardis? Era obviamente un hombre que estaba a cargo de esa iglesia. Puede ser un pastor o un encargado de obra, pero todo aquel que es puesto con una autoridad en una congregación es tenido en cuenta como un ángel de Dios. ¿Ya? Y a ellos primeramente es la responsabilidad de acatar el mensaje del Señor y de enseñar el mensaje del Señor a las almas. ¿Ya? El que tiene los siete espíritus de Dios y las siete estrellas dice esto. ¿Quién es el que está hablando aquí entonces? El que tiene los siete espíritus de Dios. Jesucristo mismo es el que está hablando. No es el hombre, sino es Jesucristo mismo. Si usted quiere comprobar lo que es así, en el libro de Isaías, capítulo 11, en el versículo 2, ahí están quien iba a poseer los siete espíritus de Dios, Y eso se cumplió en Cristo el Señor. Entonces, ¿quién nos habla a través de su palabra? Es el mismo Señor Jesucristo. Gloria al Señor. Y las siete estrellas. Bueno, las siete estrellas, ya según Apocalipsis, dice que las siete estrellas son los siete ángeles o los siete hombres de Dios, a los cuales están, estaban en aquel entonces en cada iglesia de Asia en ese entonces. ¿Ya? Así que la responsabilidad grande para los siervos de Dios es acatar el mensaje, enseñarlo a la congregación y preparar una iglesia sin mancha y sin arruga para presentársela al Señor. En eso estamos. Estamos en el camino de la perfección. No que ya hayamos alcanzado la perfección. No, estamos en el camino de la perfección para cada día, como se dice, perfeccionar nuestra vida ante el Señor. Yo conozco tus obras, que tienen nombre de que vive y estás muerto. ¿Cómo está nuestra condición de vida hoy? Es un examen que tengo que hacerme yo y usted, o usted y yo. ¿Ya? ¿Por qué? Porque nosotros somos profetas de nuestro propio ser, de nuestro propio cuerpo. Yo no puedo saber, a menos que el Señor, por su Espíritu, me dé sabiduría y discernimiento, y yo pueda saber cómo está usted. Pero, de no ser así, cada uno de nosotros tenemos que hacernos un examen ante el Señor y ver nuestra condición, cómo estamos. El devocional que tomamos delante decía: bienaventurados los pobres en espíritu, porque de ellos es el reino de los cielos. Y estos hermanos en Sardis tenían una, digamos, una idea diferente. Ellos se creían que eran capaces de dominarse solos. Ellos se creían ricos, pero eran pobres en espíritu. Que Dios tenga misericordia. Se creían autosuficientes para hacer todas las cosas a su manera. Y no es a nuestra manera de hacer las cosas, es a la manera de la cual el Señor quiere que nosotros podamos hacer. Sé vigilante y afirma las otras cosas que están para morir. ¿Ya? Todavía hay cosas que rescatar de nuestra vida, pero hay que afirmarse para que no sean destruidas. Que no mueran en nosotros. Que no muera en nosotros esa pasión, ese deseo de servir al Señor. No importa cuántos años hayamos caminado. Y contra más tiempo hayamos caminado, con mejor razón debemos buscar más y más del Señor para no perder nuestro trabajo, hermano y hermana. Debemos acercarnos más y más al Señor. Que Dios tenga misericordia de nuestras vidas. Bendito sea el Señor. Sé vigilante y afirma las otras cosas que están para morir. Porque no he hallado tus obras perfectas delante de Dios. En los pancitos de vida también salía adelante esta palabra, parece, y nos hablaba, nos decía que las obras del Señor nos las está hallando correctas. Estamos fallando en algo. Bueno, arrepintámonos. Ese es el llamado al arrepentimiento, para poder volvernos al Señor. Reconocer que hemos fallado, que no hemos estado buscando al Señor como Él quiere. Acuérdate pues de lo que has recibido y oído, y guárdalo y arrepiéntete. ¿Ve? Ese es el llamado que nos hace el Señor, a arrepentirnos, a volvernos a Él. Debemos acordarnos de las cosas que hemos oído y recibido. Cuando venimos al Señor, somos una nueva criatura y recibimos del Señor el sello de Dios, que es el Espíritu Santo. Lo recibimos y debemos cuidar que ese Espíritu Santo no sea parte de nosotros, porque cuando el Señor mora en nosotros y gobierna nuestros corazones, nosotros, por difícil que sea nuestro caminar, el Señor va a ser a través del Espíritu Santo en nosotros, va a abrir camino, como se dice. ¿Ya? Pero cuando el hombre se aparta de Dios y quiere hacer las cosas a su manera, empieza ya a fracasar, empieza ya a fallar. ¿Ya? Que Dios nos ayude para volvernos al Señor. Pues si no vela, vendré sobre ti como ladrón, y no sabrás a qué hora vendré sobre ti. Hay una advertencia, hay un llamado de atención para aquel que insiste en rebeldía y no velar, buscar al Señor. Dice que el Señor vendrá y sacará lo que hemos recibido. Tenga Dios misericordia, que no quite de nosotros su Santo Espíritu, como clamaba el rey David: límpiame más y más de mi pecado, y no quite de mí tu Santo Espíritu, no quite de mí el gozo de la salvación. Hermano, que debemos hacer solamente volvernos al Señor. Si Él nos amó tanto, tanto, nos ama aún, que dice que Él nos amó cuando estábamos muertos en delitos y pecados, y nos dio vida juntamente con Él para que andemos en buenas obras. El Señor nos ayude, hermano. Pero tienes unas pocas personas en Sardis que no han manchado sus vestiduras y andarán conmigo en vestiduras blancas. Santidad y pureza es lo que el Señor ha entregado, y esas personas que han guardado aún esa santidad y esa pureza, un día estarán vestidos de blanco. Procuremos nosotros, hermanos y hermanas, limpiar nuestras vestiduras, como hay una alabanza que dice: quita esas manchas y esas arrugas, limpia mi traje de santidad. Gloria al Señor, que Dios nos limpie, y el Señor obviamente nos está limpiando a través de su palabra, a través de su Espíritu. Él trabaja en nosotros. Basta que usted y yo, como digo, busquemos al Señor con más denuedo, porque el Señor siempre ha querido hacer maravillas entre su pueblo, hacer prodigios, milagros, sanidades, pero primero pide obediencia, primero pide que le busquemos en santidad y en amor. Gloria al Señor. Pero tiene unas pocas personas que en Sardes que no han manchado su vestidura. Gloria al Señor. Y andarán conmigo en vestidura blanca. ¿Por qué? Porque son dignas, fíjese. Son dignas. Gloria al Señor. Que Dios, hermano, tenga misericordia de nuestras vidas, y que podamos ser hallados ante el Señor digno de ser vestido con vestiduras blancas. Gloria al Señor. El que venciere será vestido de vestidura blanca, y no borraré su nombre del libro de la vida. Hay un, ¿cómo se dice? Hay un llamado aquí a hacer la voluntad del Señor, para ser vestidos con vestiduras blancas, y también esto es para los vencedores, para aquel que venciere. Y sin la ayuda del Señor, imposible que nosotros podamos vencer, hermano. Por eso es necesario acudir a las plantas del Señor Jesucristo, porque Él es el que tiene cuidado de cada uno de nosotros, y es el que nos guarda, el que nos protege, el que nos ciñe de fuerza. Gloria al Señor. Entonces, para el que es vencedor, está esta promesa de ser vestido con vestiduras blancas y no ser borrado del libro de la vida. Hay un riesgo que corremos nosotros al apartarnos del Señor. Puede nuestro nombre ser borrado del libro de la vida. Y qué triste será cuando comparezcamos en el día final y no seamos hallados en el libro de la vida. Apocalipsis 20 del versículo 11 en lo adelante nos habla que el Hades entregará a sus muertos, los mares entregará a sus muertos en aquel día, y dice que el que no se halló inscrito en el libro de la vida será lanzado al lago de fuego. Es como duro, digamos así. Muchos no se atreven a decirlo, perdón, pero está escrito en la palabra del Señor. Y Dios nos da tantas advertencias, amado hermano, hermana, estimada alma, para que le busquemos a Él. Como digo, de nosotros, nosotros no tenemos recursos, no tenemos, digamos, nosotros nada que nos pueda amparar de esto. Solamente lo podemos lograr a través de Jesucristo, el Señor. Aceptar ese sacrificio que Cristo hizo en la cruz del Calvario por nuestras almas. Dice que el Señor allí entregó su vida, entregó su última gota de sangre. Dice que cuando el soldado romano traspasó su costado, el Señor brotó agua y sangre, y esa es para sanidad a las naciones. Gloria al Señor. Entonces Él es el que puede sanar nuestra alma, nuestro cuerpo, nuestro espíritu. Todo lo puede hacer el Señor. Y confesaré su nombre delante de mi Padre y delante de sus ángeles. Qué importante es, hermano, qué privilegio es para aquellos que tenemos la oportunidad de confesar delante de los hombres el nombre de nuestro Señor Jesucristo, de anunciar el Evangelio. Es una bendición que Dios nos da, y es un privilegio. Y dice que si nosotros confesamos al Señor entre los hombres, Él no se avergonzará de nosotros y nos confesará un día delante de su Padre y de los santos ángeles. Gloria al Señor. El que tiene oídos, oiga lo que el Espíritu dice a las iglesias. Está haciéndonos un llamado a todos a examinarnos a sí mismo y a recibir la palabra del Señor. Lo que el Espíritu está hablando a las iglesias, no a las cuatro paredes, a la congregación donde nos reunimos, no. La iglesia, los que formamos la iglesia de Cristo, somos todos los que hemos sido lavados y comprados a precio de sangre. Gloria al Señor. Esta es la palabra del Señor que he sentido en esta ocasión compartir con todos nuestros auditores, y que Dios haga vida en cada mente y corazón. Ahora vamos a orar, a dar gracias al Señor por su palabra, y vamos a orar muy en especial también por este joven o niño de nombre Aníbal. Ya pedía la oración nuestra hermana Andrea Ugaz Castillo. Ya este joven va a ser intervenido porque tiene una enfermedad que se llama escoliosis. Ya, cual sea, hermanos, esa enfermedad, el Señor tiene poder para disolverla si es su voluntad. Si es su voluntad, Dios haga su misericordia. Recuerdo cuando vino uno al Señor, cuando él estaba de paso, y le dice: Señor, por favor, ¿puedes limpiarme? Era un leproso. Y el Señor le dijo: sí, quiero. El Señor siempre va a querer limpiarnos, pero también pide de nosotros que entreguemos nuestra mente y corazón a Él. Vamos a orar. Dios y Padre Celestial, en el nombre poderoso de Jesucristo nuestro Salvador, le doy gracias, Padre, por su palabra. Que su palabra haga vida en cada corazón, en cada mente de cada uno de nuestros auditores, en nuestras vidas, Señor. Toma el control de nuestro ser, porque sin ti nada podemos hacer, Señor. Límpianos nuestro ser, espíritu, alma y cuerpo, para servirte con todo nuestro ser, Señor. Perdona nuestros pecados, nuestras faltas, nuestros errores, si hemos fallado, si no hemos estado haciendo tu voluntad, porque hoy nos hablaste de varias maneras, Señor, y muy en especial que nuestras obras no han sido reconocidas dignas. Ten misericordia de nosotros, perdónanos, Padre Celestial. Oramos muy en especial por Aníbal, Señor, que tiene que ser intervenido por esta enfermedad. Señor, tú operes en él conforme a tu misericordia, Señor. En esta hora pongas unción nueva y fresca en él, de la mollera hasta la planta de sus pies, Señor. Tú tienes el poder para operar, Señor, en tu Hijo. Oramos también por todos los enfermos, Señor, que estuviesen en sintonía pidiendo, Señor, misericordia. Solo tú puedes, Señor, sanar, limpiar, salvar a las almas. Nosotros solamente somos, Señor, un canal de bendición para transmitir tu palabra, mi Señor amado. Pero ¿quién transforma vida? ¿Quién hace el cambio operado en nuestro ser? Eres tú, mi Señor, a través de la obra de tu Espíritu Santo. Gracias, Señor. En tus manos encomiendo, Señor, a Aníbal y a todos los enfermos que estén en este programa, para que usted haga misericordia conforme a sus riquezas en gloria, en el nombre poderoso de Jesucristo de Nazaret. Amén y amén. La honra y la gloria siempre serán para ti, bendito Salvador. Amén. Que el Señor le bendiga, hermanos, y vamos con una alabanza para bendecir a todos nuestros hermanos.

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0: Amén, gloria al Señor. Ahí escuchamos una hermosa alabanza, hermanos,
1: coro San Martín.
0: Que canta el coro de San Martín. Esta alabanza inédita, porque esta alabanza la compuso un hermano de nuestra congregación que vivió una experiencia bien complicada, ¿ya? Y ahí Dios le entregó para que compusiera esta alabanza. Así que todos los arreglos y cosas que hay son inéditos del hermano David Muñoz. Que Dios le bendiga a su siervo, deberá estar en sintonía, no parece conectado, pero me imagino que sí están conectados, o sea, están escuchando. Que Dios les bendiga. Tenemos también, alcanzó a conectarse aquí, me aparece la hermana Paola Durán de Colombia, una fiel auditora, y el otro día me preguntaba cómo estará el pastor Víctor. Bueno, ahora está el pastor Víctor ahí, le va a leer un pancito de vida y ya está firmando sus pies, así que ya camínelo.
2: Amén. Saludamos a nuestra hermana Paola Durán de Colombia. Bueno, ya puedo caminar sin bastones, sin nada, así que igual cogí un poco, pero agradecido del Señor porque Dios ha sido fiel.
0: Amén.
2: Así que le enviamos saludos, bendiciones también, y un pancito de vida compartimos con usted. Y vendrá el deseado de todas las naciones, y llenaré de gloria esta casa, ha dicho el Señor de los ejércitos. Ageos 2, versículo 7. Usted, hermano Miguel, decía si hermano David estaba escuchando, si están ahí con la hermana Belén. Dicen, yo también quiero un pancito.
0: Gloria a Dios.
2: Así que le leemos un pancito de vida a nuestra hermana Belén junto a toda la familia. Jesús dijo, oh mujer, grande es tu fe, hágase contigo como quieras. Mateo 15, 28.
0: Amén. Gloria al Señor.
2: Esos son
0: los que están
2: con los que estaban quedando ahí.
0: Aquí me apareció ahora mi hermana Belén.
2: Sí.
0: Dice, siempre conectado mi hermano Miguel. Ah, junto a ustedes, David quiere un pancito de vida.
2: Vamos a leerle un pancito de vida a nuestro hermano David. Dice su pancito de vida, no te he dicho que si crees, verás la gloria de Dios.
0: Amén.
2: Juan 11, 40.
0: Amén. Si creyeres, verás la gloria de Dios.
2: Amén.
0: Gloria al Señor. Hay que creerle al Señor.
2: Sí.
0: Hay que buscar al Señor nomás. Él es bueno y grande en misericordia, amplio en perdonar, dice, a sus hijos. Gloria al Señor. 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Que el Señor les bendiga, amados hermanos, hermanas, siervos del Señor, y que les guarde nuestro Dios. También los horarios de cultos de nuestra congregación, Iglesia del La misión de la Iglesia del Señor en San Martín, 1930, Río Bueno, calle San Martín, 1930, Río Bueno. Los horarios son día jueves, 19:30 o 7:30 de la tarde, como le guste decir a usted, ahí estamos con la ayuda del Señor. Y el día domingo a las 11 de la mañana. Y el viernes tenemos, este viernes tenemos estudio bíblico. Gloria al Señor.
2: Amén.
0: Así que hay actividad para los hermanos y para las almas que quieran llegar a aprender de la palabra del Señor. Juntos aprendemos más.
2: Amén. También saludamos a la hija de nuestro hermano Martín, a Jimena Gallardo. Así que la saludamos también, deseando muchas bendiciones para ella.
0: Gloria a Dios.
2: Y a sus pequeños que deben estar junto a ella. Le vamos a leer un pancito de vida también para que sea de bendición. Amén. Mire lo que le dice el pancito: escudriñad las escrituras, porque a vosotros os parece que en ellas tenéis la vida eterna, y ellas son las que dan testimonio de mí. Juan 5:39.
0: Amén. Bendiciones para nuestra hermana Jimena
2: Gallardo.
0: Que Dios le bendiga.
2: Sí, mi hermano Elías también pide otro pancito de vida, así que le vamos a leer otro pancito de vida nomás.
0: Debe estar tomando 11
2: ya. Claro, ya. Así que le vamos a leer un pancito de vida, mi hermano Elías. Dice: vanidad de vanidades, todo es vanidad. Eclesiastés 1:2.
0: Amén.
2: También, hermano, aprovecho de hacerle la invitación a los que están aquí en sintonía, los que miran este programa, de ver, echar un vistazo a nuestra página de Facebook, que ahí también encuentra horarios de culto, actividades que también tenemos y actividades que también programamos durante el mes o semana. Así que le hacemos la invitación a que comparta, que mire nuestro Facebook. Dice en nuestro Facebook, por nombre, por título, lleva Misión Iglesia San Martín. Ya, así que ahí les dejamos la invitación para que también puedan acompañarnos, puedan visitar nuestro Facebook, para que puedan darle like, también puedan ver nuestro trabajo, las hermanas Dorca, Coro y todo lo que trabajamos ahí en la iglesia. Así que eso le quería decir y hacerle esa invitación de Amén. Que miren nuestro Facebook y echen un vistazo. Estamos también atentos a oración, también nos piden oración por Facebook. Hermana, hay una hermana que tuvo unas dificultades, Juana Delgado.
0: Bendito Señor.
2: También oramos por ella, también la llevamos en oración, así que si usted gusta, nos puede escribir por nuestra página de Facebook y así también traemos la oración a este programa y la llevamos también a nuestra iglesia.
0: Amén, así es, Señor.
2: Que el Señor les bendiga. Mi hermano Elías dice: voy viajando de Santiago al sur. Así que
0: dígale que aquí se largó el agua recién y está.
2: Confiamos que viene con chaqueta, mi hermano, porque para acá se largó a llover. Así que el Señor le guarde y le cuide y ponga esos ángeles celestiales acampando ahí alrededor de ese bus donde venga. Así que le enviamos muchas, muchas bendiciones.
0: Amén, gloria al Señor. Bien, como decía, nos está alcanzando la bendición de agua.
2: Amén.
0: Hemos tenido días helados, pero poca agua. Y ahora está cayendo agüita. Bueno, sea el Señor. Ni que hayamos estado cantando, lluvias caerán. Lluvias caerán. Que Dios nos bendiga, nos ayude el Señor. Y ya vamos avanzando con el programa de hoy. Hermanos, gracias al Señor. ¿Escuchamos otra alabanza, mi hermano Gerson?
1: La mexicana.
0: Amén, amén. Gloria a Dios.
1: Hermanos reales.
0: Los hermanos reales, me parece haberlos escuchado.
1: No son los otros, los
0: hermanos. No, nada que ver con los otros.
1: No.
0: No extraña nadie. Si es verdad, los he escuchado.

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0: Amén. Ahí está. Estaba la, escuchando usted la alabanza por los hermanos reales. El ciego Bartimeo. Gloria al Señor. Así que Bartimeo, el ciego, clamó para recuperar la vista. Nosotros podemos clamar al Señor también para que nos devuelva esa vista espiritual y trabajarle al Señor. Bien, usted está en sintonía de Radio Creación FM 105.7 y estudiaradio.cl y en las plataformas de YouTube y Facebook. ¿Alguna otra plataforma? Página web. 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Muy bien. Ya. ¿La aplicación? ¿Ya? Se descarga en la página. Amén. Ahí entonces los hermanos que tienen más conocimiento de las redes sociales, porque yo ya medio anciano, entre los ancianos, ya no estoy muy diestro en estas cosas, ¿no? Ya, pero el Señor los bendiga. Nos ayude el Señor. Ya estamos llegando al final del programa. Y gracias a todos nuestros auditores, pues, que están lunes tras lunes o programa tras programa en sintonía y nos han edificado porque nos hacen leer Pancitos de Vida, que también esa palabra resuena en nuestra mente y nuestro corazón, nos corrige el Señor, nos exhorta el Señor, nos ama el Señor, ¿ya? Así que bendiciones, que tengan una linda semana, bendecida de parte del Señor. Los horarios de culto para los de Río Bueno, si alguno quisiera llegar, ya los di a conocer, pero los voy a dar a conocer una vez más. Los días jueves, 19:30 horas. Días domingo, 11 de la mañana. Ahí está el templo de la misión de la Iglesia del Señor en San Martín, 19:30. El pastor ya lo conocen a través de la página. Es el pastor Víctor Mancilla Lorca. Es, ahí está. Gloria a Dios. Y el suscrito que les habla, ya saben que hasta por la voz me escuchan, me sacan por ahí de repente, ¿ya? Así que el Señor nos bendiga, nos ayude el Señor. Sería lo que puedo decir. Y ahora ya vamos a estar despidiendo el programa. Después de eso vamos a poner una alabanza que se llama la alabanza, dije, Soy Peregrino Aquí. Ya le vamos a dar la oportunidad a nuestro pastor Víctor para que esté pidiendo de la sintonía, ¿cierto? Y esté también poniendo la oración final a este programa. Dios le bendiga a mi pastor Víctor.
1: Amén, amén, amén. Damos gracias al Señor por este nuevo día que nos ha dado la oportunidad de estar en este programa de bendición para nuestras vidas.
0: Amén.
1: También sí. Quiero saludar a nuestra pastora Lea junto a su esposo allá en Futrono, nuestro pastor Carlos Mondaca.
0: Gloria a Dios.
1: Saludar a mi cuñada también, la hermana, la pastora Apolet. Les saludamos también y les enviamos muchas, muchas bendiciones. Un gran abrazo también para ella, su esposo y sus pequeños. Así que,
0: amén,
1: que el Señor les bendiga a cada uno de los que se conectaron el día de hoy, a todos los que enviaron un saludito,
0: gloria
1: a todos
0: a
1: los que han podido compartir también esta bendición de su palabra. Y agradecido de mi hermano Gerson también ahí, que está en los controles como cada lunes y cada programa que aparece de este programa. Así que le bendecimos a cada uno de ustedes, a mi hermano Gerson, a su familia y a todos los que nos escuchan. Así que me despido con un gran abrazo, muchas bendiciones, y les voy a invitar a que si usted, igual como oró mi hermano Miguel, sigue teniendo esa necesidad, si llegó tarde también a la oración después de la palabra, también usted pueda colocar su confianza no en el hombre, sino que en el Señor. Porque leíamos un pancito que decía, si nosotros pedimos, Él nos concederá todo lo que nosotros podamos pedirle a Él.
0: Amén.
1: Así que les voy a invitar a orar para también estar despidiendo este programa. Amado Padre Celestial, al humillar nuestro rostro, Señor, En reverencia a ti te damos gracias, Señor Jesús, porque tu amor y tu fidelidad para con nosotros, Señor, ha sido verdadera, fiel, Padre amado. Y creemos, Señor Jesucristo, que este programa, Padre, este nuevo programa que usted ha permitido que salga al aire, Señor, será de bendición para aquellos que escuchen, Señor Jesucristo. Será de bendición, Padre amado, para aquellos que escuchen el día de mañana, Padre, este programa. Usted, Padre amado, pueda tocar corazones, Señor, a través de ellos, Señor, porque nosotros solamente somos un puente, Señor, de bendición. Usted haga la obra en ellos, en cada uno, Señor, de las peticiones, Señor amado, que hay a través de este programa, Señor Jesucristo, a través de las oraciones, Señor, como oramos una vez más por Aníbal, gracias, Padre amado, porque sabemos, Señor, que usted puede y tiene el control de todo, Padre amado. Gracias, Padre celestial, también, Señor amado, oramos por cada petición de enfermedad que hay en las iglesias, Señor Jesucristo, que hay allí en la comunidad también, Padre amado. Usted, Padre celestial, pueda mirarle con misericordia, Señor, y nosotros, Padre amado, seguir confiando en usted, Señor. Este nuevo día, este nuevo programa, Padre amado, te lo entregamos a ti, Señor Jesucristo, confiado que haya llegado como un perfume grato a tu presencia. Gracias, Señor Padre Jesucristo, puedas bendecir a mi hermano Miguel, Señor, como conductor de este programa, Señor, dándole la fuerza, la gracia y la sabiduría, Señor, para llevar este programa adelante, Señor Jesucristo. Bendecimos su vida, bendecimos a su familia, Señor, y queremos despedirnos, Señor amado, el uno con el otro, mas no de tu presencia, Señor, y que tú acompañes, Señor, a mis hermanos que están en sintonía, amén, Señor, sí, aquellos que escucharán, el Señor, este programa, gracias, indeferido, Dios, Señor, el día de mañana, pasado, Señor Jesucristo, que tú también puedas llegar, Señor amado, y puedas, gracias, tocar su vida, su corazón. Padre, oramos por fe y oramos con fe, Señor, que usted lo hará, Señor Jesucristo, porque usted es el Rey de Reyes, Señor de Señores. Gracias, Padre amado, por todo lo que usted hace por nosotros, y entregamos este programa en el nombre del Padre, del Hijo y Espíritu Santo.

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1: La historia de la Ruta 66 está ligada a la de las grandes migraciones de este a oeste. Las primeras pistas transamericanas fueron obra de los pioneros que se adentraron con sus carretas en el lejano oeste con la esperanza de encontrar riquezas y una vida mejor más allá de la cordillera de las Rocosas. Posteriormente, el ferrocarril tomó el relevo siguiendo el rudimentario trazado marcado por los primeros colonos. Con el ferrocarril plenamente asentado, no fue hasta el año 1923 que el gobierno vio la necesidad de contar con una auténtica red de carreteras nacionales que vertebrase el país, sobre todo teniendo en cuenta el vertiginoso avance de la industria automovilística. Entonces, Cyrus Avery, un avispado empresario de Oklahoma, encabezó la primera asociación de la Ruta 66 y logró federar a 8 estados. En 1925, Avery propuso a la American Association of State Highway Officials una carretera que uniese Chicago y todos los demás estados que atravesaba con el Pacífico, rompiendo así su aislamiento. De este modo, nacía la Gran Ruta Diagonal, que más tarde pasó a conocerse como Main Street of America, la calle principal de América. Aquí no atravesamos América, pero sí viajamos por los 66 libros de la Biblia y continuamos con nuestra aventura por el libro de los Salmos. Hoy en nuestra particular Ruta 66 nos vamos a acercar al Salmo 55. Vamos a hablar de un sentimiento muchas veces experimentado: traición, decepción y frustración. Te habla Esperanza Suárez y Andrés Ocampo está al otro lado del cristal. Te damos la bienvenida. Vamos a escuchar ya nuestro tema y la explicación de hoy.
3: Llegamos al Salmo 55 y el tema de nuestra reflexión de hoy puede sonar a una novela trágica, y es que hablaremos en nuestra Ruta 66 de traición, decepción y frustración. Como ya hemos estado aprendiendo aquí en nuestra Ruta 66, una de las cosas más importantes que aparecen en el libro de los Salmos es exactamente la identificación de nuestras experiencias con las experiencias del salmista. Dios no es un Dios que está presente solamente en los momentos religiosos, en los momentos agradables y de fiesta, sino que es un Dios que está presente también en los momentos de angustia, en los momentos enigmáticos, en los momentos más difíciles de la vida. Y este Salmo 55 es un salmo particularmente importante, exactamente porque nos presenta aquel momento quizás de los más difíciles y complicados de la experiencia humana. Quizás tú que nos escuchas ya has pasado por la experiencia de haber sido traicionado. Quizás te traicionó un amigo, o tu pareja, o un pariente cercano, una persona en quien ponías plenamente tu confianza, por quien seguramente pondrías la mano en el fuego, como se dice popularmente. Una persona en la que confiabas plenamente, con los ojos cerrados. Y la experiencia del salmista es precisamente esa. Y él hablará de lo que sintió, de cómo lidió con esa traición, y cómo Dios fue su amparo y su fortaleza en ese momento tan duro, tan complicado, tan difícil de digerir, de enfrentar. Leyendo el texto según la Nueva Versión Internacional, este poema davídico nos empieza a decir lo siguiente: escucha, oh Dios, mi oración. No pases por alto mi súplica. Óyeme y respóndeme, porque mis angustias me perturban. Me aterran las amenazas del enemigo y la opresión de los impíos, pues me causan sufrimiento y en su enojo me insultan. Cuando empezamos a leer el Salmo, nos quedamos un poco, digamos, con dudas sobre qué está ocurriendo de hecho. Porque el salmista habla de unos impíos, de un grupo de personas que lo están amenazando de manera muy seria. Tal es el nivel de la amenaza que salmista teme morir. Quizás hayas enfrentado el miedo a la muerte. Y es esto lo que está experimentando el corazón de David aquí, en estos momentos. El texto nos dice en el versículo 4, «Se me estremece el corazón dentro del pecho y me invade un pánico mortal. Temblando estoy de miedo, sobrecogido estoy de terror». Y observando un poco más adelante, descubriremos que el salmista, en este contexto de lucha y de enfrentamiento contra los enemigos, pasó por un proceso particular de traición, de sufrimiento profundo. El texto que nos llama la atención es lo que aparece en el versículo 12. Si un enemigo me insultara, yo lo podría soportar. Si un adversario me humillara, de él me podría yo esconder. Pero lo has hecho tú, un hombre como yo, mi compañero, mi mejor amigo, a quien me unía una bella amistad, con quien convivía en la casa de Dios. Así que todo apunta a que el salmista esté enfrentando de hecho una especie de rebelión, una especie de lucha contra una banda de malhechores, de impíos, de perversos, liderados por un enemigo muy cercano, muy íntimo, alguien en quien él tenía plena confianza. Quizás tú que nos escuches estés pensando en estos momentos en una experiencia semejante a esta. Y quizás hayas pensado que Dios ni siquiera estaba cerca de ti en una situación así. Pero este salmo cambiará nuestra manera de entender esa realidad. Los estudiosos creen que como este salmo es un poema davídico y presenta este perfil, esa bien puede ser una descripción poética del sufrimiento que David enfrentó por su propio hijo Absalón, alguien en quien confiaba por ser de su misma sangre. Y aquí él enfrenta claramente esta decepción, esta frustración, este momento casi imposible de vencer. Pero, ¿qué sentimos en un momento así? Quizás hayas pasado por eso, y lo que uno siente son ganas de desaparecer. ¿Cuántas veces incluso con la Biblia en nuestras manos, incluso con fe en Dios, aún con mucha esperanza, pasamos por momentos en los que deseamos desaparecer del mapa? Fíjate qué interesante. Observa en el versículo 6 lo que el salmista dijo. ¿Cómo quisiera tener las alas de una paloma y volar hasta encontrar reposo? Me iría lejos de aquí. Me quedaría a vivir en el desierto. Tú que nos escuchas, no te preocupes. Si tienes sentimientos difíciles y duros como estos, son parte de los conflictos y dificultades normales de la vida. Bienvenido a la vida normal y también a la vida real. En el momento de frustración, decepción y traición, de hecho tenemos ganas de desaparecer, de esfumarnos, de borrarnos del mapa, de quedarnos escondidos, recogidos en nuestro rincón, hablando con nosotros mismos, sintiendo la profundidad de nuestro dolor, buscando estar a solas para poder vencer aquel momento de dificultad. Ante su gran frustración, su decepción, ante el miedo y sufrimiento, el salmista pide que Dios se levante contra los impíos. Es interesante notar que todo su dolor todavía no es suficiente como para que su frustración se convierta en decepción contra Dios. Presta bastante atención, tú que estás frustrado, decepcionado, que has sido traicionado por alguien con quien incluso ibas a la casa de Dios. No permitas que tu frustración y tu decepción se vuelvan contra Dios. Ese no es el camino. El salmista no desiste de Dios. Él siente el dolor. Él busca el aislamiento. Él pasa por toda la dificultad. Pero se vuelve a Dios. Y dice así: «Destrúyelo, Señor. Confunde su lengua. En la ciudad solo veo contiendas y violencia. Día y noche rondan por sus muros, y dentro de ella hay intrigas y maldad». Él describe los problemas y tiene la esperanza de que Dios traerá la justicia otra vez al escenario que le enfrenta. Y su expectativa, su esperanza, se manifiesta con más claridad a partir del versículo 16. «Pero yo clamaré a Dios, y el Señor me salvará. Mañana, tarde y noche clamo angustiado, y Él me escucha. Aunque son muchos los que me combaten, Él me rescata. Me salva la vida en la batalla que se libra contra mí. Dios, que reina para siempre, habrá de oírme y los afligirá. Ahora es interesante observar cómo en el corazón del salmista se enciende la esperanza de que Dios finalmente lo librará. Y él muestra su postura de constantemente buscar a Dios, aunque con mucho dolor, claro está. Mañana, tarde y noche, clamo angustiado, y él me escucha. Lo que vemos aquí es que puedes llorar delante de Dios, puedes desahogarte y buscarlo, abrir plenamente tu corazón, porque el texto una vez más hace resonar la gran verdad. Él me escucha. Dios, que reina para siempre, habrá de oírme y los afligirá. Por tanto, su expectativa se manifiesta con bastante claridad de que Dios saldrá victorioso. Y observamos que su frustración tiene una especie de movimiento, digamos, de ida y vuelta. Él se vuelve a Dios y después se vuelve al impío. Y él recuerda la esperanza, recuerda su dolor y denuncia la maldad. Dice así: levantan la mano contra sus amigos y no cumplen sus compromisos. Fíjate qué cosa. Su boca es blanda, como la manteca, pero sus pensamientos son belicosos. Sus palabras son más suaves que el aceite, pero no son sino espadas desenvainadas. Tal como nos pasa a nosotros en una experiencia difícil, en una experiencia de traición, en una frustración profunda, en una decepción tremenda, muchas veces tenemos aquel movimiento de ida y vuelta, en el que nos sentimos bien, las cosas parecen tranquilizarnos, pero de pronto el escenario vuelve a estar como antes. Eso aparece en la composición del Salmo. Él denuncia al impío. Después, como que saliendo de aquel momento difícil, se vuelve a Dios. Confía en él, manifiesta su confianza y esperanza, y después piensa otra vez en aquel dolor tan difícil. Eso quizás te ocurra o te haya ocurrido a ti, y es parte del proceso de cura, de sanidad, de restauración que Dios con su bondad obra en nuestro corazón. Por eso al final del Salmo, el salmista presenta su consejo después de expresar su esperanza, que es tremenda, tranquila y firme tras una experiencia tan dolorosa. Él dice en el versículo 22, según la Nueva Versión Internacional: encomienda al Señor tus afanes y Él te sostendrá. No permitirá que el justo caiga y quede abatido para siempre. Está bien, puedes sufrir, te puede doler, pero el justo no caerá. Él termina con estas palabras finales: yo por mi parte en ti confío. Nuestra esperanza es que este salmo, con su gran lección, te ayude a vencer cualquier traición, con su decepción y frustración. Que Dios te ayude a sanar tu dolor y tu herida.

0: Qué bueno es este viaje por las páginas de la Biblia. 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
1: Al final del programa, toca explorar las diferentes opciones. Ahora volvemos con nuestro estudio. Continuamos aquí en nuestra Ruta 66. Después de escuchar la exposición y la reflexión sobre el Salmo 55, pues llega el tiempo de las preguntas. Y recuerda que tú nos puedes plantear las tuyas en nuestro WhatsApp o Telegram 601 20 32 65 con el prefijo más 34 desde fuera de España o bien en el correo electrónico info@radioencuentro.net. Seguiste nuestra exposición y el tema ahora está planteado sobre la mesa. Traición, desilusión, frustración. Vamos, incluso es desalentador escuchar un tema como este. ¿Pero estamos todos sujetos a la traición, Fernando? ¿O Dios permite que solo unos pocos pasen por esta experiencia tan difícil?
2: Pues bien, Esperanza, esta es una pregunta bastante compleja. Un poquito más difícil de contestar de manera, digamos, demasiado sencilla. La gran verdad es que no hay una vacuna que pueda impedirnos de pasar por una situación de traición. Porque la verdad es que estamos sujetos a todo tipo de experiencias complicadas y difíciles de la vida. Y la gran cuestión que se plantea es la siguiente. ¿Será que Dios libra a los más débiles y permite solamente que los más fuertes enfrenten la traición? El gran problema, Esperanza, es que no existe nadie que sea más fuerte. Podemos decir que tenemos momentos de fortaleza. Recordemos, por ejemplo, el caso del profeta Elías. Elías oró y descendió fuego del cielo. Enfrentó a 450 profetas de Baal, nada más y nada menos. Pero después encontramos a Elías pidiendo la muerte a Dios, diciendo que la vida no tenía ya razón de ser. Así que la pregunta es, ¿era Elías fuerte o débil? Como humanos que somos, todos somos débiles, frágiles. Podemos decir que la bondad y misericordia de Dios permite a veces que enfrentemos momentos más difíciles, pero por nosotros mismos no tenemos cómo lidiar, cómo enfrentar esas situaciones. ¿Por qué algunas personas parecen más fuertes? Quizás porque ya tuvieron algunas experiencias de un nivel más débil, y por lo tanto aguantan situaciones más difíciles. Pero tristemente no existe ninguna vacuna, ningún antídoto contra la traición mientras estemos en este mundo enfrentando a otras personas. Humanos de carne y hueso. Unas con más carne y otras con más hueso, por supuesto. Pero estas dificultades estarán presentes en nuestra vida.
1: Bueno, hablando de traición, recordamos al gran traidor por excelencia. En la historia todos conocen y relacionan ese papel con Judas. Este Salmo, el 55, ¿tiene algún paralelismo entre Jesús y su traidor Judas Iscariote?
2: Sí, lo tiene, Esperanza. No es que tenga un paralelismo directo, pues no menciona directamente el episodio de la traición de Judas. No tenemos un vínculo explícito, pero sin lugar a duda podemos establecer este puente de conexión. ¿Por qué? Porque David es el gran rey de Israel. Tenemos aquí al rey davídico. Jesús es el rey por antonomasia. Él es el rey mesiánico y enfrenta una situación semejante a la de David. Tal como el reino de Dios prometido a David fue amenazado, también Jesús sufre la misma amenaza a través de la traición. Pero el significado más profundo de la traición afectando a la persona de Jesús implica una dimensión todavía más significativa para nuestra experiencia personal. Se trata del hecho de que Jesús entiende la traición que sufrimos. Porque como vemos en el libro de Hebreos, Él fue tentado en todo, él pasó por las experiencias difíciles, porque él era Dios hombre, Dios hecho carne entre nosotros y sufrió nuestros dolores. Por lo tanto, ¿cuál es la gran cuestión que merece énfasis aquí? Mira, fíjate bien. El propio Hijo de Dios, el propio Jesús, fue traicionado. Y traicionado de manera profunda y terrible. Y eso entonces nos ayuda a enfrentar nuestra propia dificultad, nuestro propio dolor. Y seguramente contaremos con la gracia y misericordia de nuestro Salvador. Porque Él sabe muy bien lo que estás pasando y has pasado.
1: Muy bien, de acuerdo. Pues ahora vamos a ir al Salmo 55, pero al versículo 7, donde se muestra un momento terrible en la vida del salmista. Quiere huir, quiere escapar de esta realidad como si necesitara alas para llegar muy lejos. La traición es tan devastadora hasta el punto de destruirnos interiormente.
2: Pues sí, es una de las experiencias más devastadoras de la vida. ¿Por qué? Porque nos desarrollamos en el ámbito social, a través de nuestras relaciones. Así que desde niños aprendemos a confiar plenamente en nuestro padre, en nuestra madre, en nuestros parientes más cercanos, en los amigos de la familia, y toda nuestra seguridad personal y psicológica está fundamentada en esa experiencia. Entonces aprendemos a diferenciar un amigo de un extraño, de una persona amenazante. Y toda nuestra constelación de relaciones, por decirlo así, está fundamentada en un determinado nivel de confianza. Cuando una persona es sorprendida por la traición, ella no se lo esperaba. Y eso remueve profundamente su comprensión del universo. Su relación se queda en una situación en la que uno ya no sabe quién es quién, y termina aterrado, en una situación profundamente devastadora, y la experiencia, el grado de angustia, de sentimiento negativo y depresivo es muy grande y se tarda bastante tiempo para que la herida se cierre y la persona consiga recuperarse de una situación así. La gran maravilla es ver en la palabra de Dios que personas justas que servían a Dios pasaron precisamente por esa experiencia y consiguieron recuperarse. Y precisamente esa experiencia tan dolorosa fue importante y útil para el beneficio de esas propias personas.
1: ¿Podemos identificar quién es este traidor? Durante la exposición, mencionaste que esto podría estar relacionado con la traición de Absalón. ¿Cómo podemos saber de quién se trata? El versículo 14 dice que parecía ser un hombre religioso que fue a la casa de Dios.
2: Pues bien, mira, Esperanza, esa es una situación bastante compleja. Con relación al Salmo no tenemos seguridad absoluta. Hay gente que ha sugerido que quizás se tratara de Joab, mientras la mayoría sugiere que fuese Absalón, incluso por el tono emocional, por la idea de amigo cercano, de compañero, e incluso por la posibilidad de no ir directamente al grano, sino de usar ese lenguaje indirecto, e incluso por el hecho de que el Salmo no presente, digamos, una petición propiamente a favor de su destrucción, sino de los enemigos en general. Eso fortalece la opción de Absalón aquí. Pero por increíble que parezca, no tenemos una fórmula segura para identificar un traidor. Eso muestra la tremenda fragilidad del ser humano, la debilidad a la que estamos todos sujetos, especialmente en la realidad del momento de la traición. ¿A qué está realmente vinculada la traición aquí? A dominio y poder. Así que muchas personas se decepcionan de manera muy frustrante porque las amistades, el compañerismo, las lealtades quedan bajo amenaza por una disputa de poder, por la búsqueda de prestigio, de honor y muchas veces también de recursos materiales. Y aquí debemos observar y hacer una prueba. Una buena manera de prestar atención a un traidor en potencia en nuestro entorno es ver cómo la persona reacciona en las pequeñas cosas. Si a la mínima ya intenta sacar ventaja frente a ti, seguramente por algo más grande hará algo peor. Si por 50 euros, pesos o dólares la persona ya cambia de actitud, imagínate si es por una cantidad más grande. Así que todo el mundo está sujeto a esa fragilidad si no vigila su corazón y no se da cuenta de su naturaleza pecaminosa. La única persona en que quizás se pueda confiar de que nunca te traicionará es aquella que no confía en sí misma y que teme hacer eso.
1: Gracias, Fernando. Esas eran mis preguntas, así que ahora ya lo que toca es estar muy atentos, porque viene la conclusión de nuestro estudio para nuestros amigos. Llega la aplicación de nuestra Ruta 66 para todo aquel que nos escuche, así que venga, vamos allá.
2: Hoy en nuestra Ruta 66 nos has acompañado con atención en nuestra exposición del Salmo 55, hablando sobre traición, decepción y frustración. Vimos cómo el salmista estaba sencillamente afectado por el sufrimiento de haber sido, digamos, apuñalado por la espalda, de haber sido traicionado por un amigo cercano. ¿Pero qué hacemos en un momento así? ¿Cómo nos recuperamos de una situación como esa? Aquí viene una gran lección de aquello que demostramos en nuestra exposición hoy. Muchas veces, ante una circunstancia así, necesitamos un tiempo. Observa cómo el salmista ora. Él clama a Dios. Él muestra cómo su oración es constante. Destacamos el versículo 17. Mañana, tarde y noche, clamo angustiado, y Él me escucha. Sigue orando. Puedes incluso llorar. Recuerda, Dios oirá tu voz. Muchas veces simplemente necesitas algo de tiempo. Dios responderá. Que Dios te ayude y te bendiga.
1: Aquí termina este episodio de nuestra Ruta 66, pero bueno, decirte que volveremos en esta misma emisora y en este mismo horario para poder seguir aprendiendo sobre la Biblia. Hasta entonces, si tú quieres volver a escuchar este programa o quizá alguno de los anteriores, lo puedes hacer visitando nuestra página web o la página RTM 360, también descargando la aplicación RTM 360. Y tenemos nuestra propia aplicación. Los programas están disponibles en plataformas digitales como Spotify, eBooks y iTunes. Y también en las redes sociales nos puedes encontrar como RTM Ruta 66. Escríbenos o mándanos un WhatsApp al 601 20 32 65 con el prefijo +34 desde fuera de España o a info@radioencuentro.net. Diciéndonos tus impresiones, desde cuándo nos escuchas, desde dónde, desde qué medio. Esto es muy importante para nosotros. Incluso si tienes dudas, sugerencias, preguntas o, te digo más, si estás en desacuerdo, también escríbenos. Tus mensajes son muy valiosos para nosotros. 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Nos vamos. Estuvo en los mandos técnicos Andrés Ocampo y te acompañó Esperanza Suárez. Contamos contigo en nuestra próxima y particular Ruta 66. Un camino abierto a la esperanza, un encuentro con el autor de la vida. Te esperamos.
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Declaro con mi boca, como dice tu palabra, Señor, no te dejaré y no te desampararé. Así que declaro que tú estás aquí, Señor. Estás conmigo, con mi familia,

0: pero tampoco va a ninguna parte. No hay diccionario en el que lícito y conveniente signifiquen lo mismo. 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

de mi Padre está sobre mí, por cuanto me ha ungido para dar buenas nuevas a los pobres. Me ha enviado a sanar a los enfermos, a los quebrantados de corazón, a pregonar libertad a los cautivos, dar vista a los ciegos. De cierto os digo, todo cuanto pidiereis al Padre en mi nombre, os lo dará.

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0: empiezo a adorar.
1: Que no lo veamos. Además, podemos respirarlo incluso sin entenderlo. Dios nos mantiene con vida aunque no lo entendamos. Y nos ama aunque no lo veamos. Prueba y comprueba. Dios.

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0: florero de tu casa. 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

0: Let's go.
1: 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Mike! 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

ayúdanos a perdonar. Te exaltamos, Señor, y bendecimos tu santo nombre. Ayúdanos a poder amar a los demás. Sí, Señor. Aleluya. Aleluya. Fuerte el aplauso al Señor.

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camino de su vida en base a su ira. Para ellos, hacer que los demás paguen por sus propios errores es la regla, y la vergüenza una forma de vida. En su rencor, hacen cosas que merecen castigo y repudio, y usualmente terminan muy mal. 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La vida es un lapso de tiempo, la eternidad es más.

0: en una botella, hacer todo tipo de hazañas médicas para manipularlas, jugar a la clonación, lograr traer a un niño al mundo por medios no tradicionales. Pero los niños no están completos hasta que aprendan a ser íntegros, valorados, hasta que conocen el amor de una madre y la responsabilidad de un padre. Porque la vida no comienza con dos células, la vida comienza con Dios. Un papá y una mamá.
1: Eres capaz de atravesar un mar en seco, recoger algunas piedras para destruir un gigante y ver murallas caer.
2: En base a la superstición,
1: para ellos un gato negro es señal de mala suerte. Sin embargo, hay gatos negros a los que le va mejor que a ellos, y por su manera de pensar, terminan sin paz mental. 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La vida es un lapso de tiempo. La eternidad es para siempre. Camino.

mi propia fuerza. Otra vez sintiendo esta resignación, que a veces me frena, a veces me acelera.

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Un prisionero y un adicto tienen en común que ninguno disfruta la libertad. Podríamos afirmar también que las dos situaciones se habrían podido evitar obedeciendo máximas como ama a tu prójimo como a ti mismo y manténganse sobrios. La libertad es una parte fundamental del bienestar humano. La libertad es un regalo de Dios. Ni la prisión ni la adicción son parte del plan de Dios para tu vida.

0: 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La otra vez su hija adolescente estaba haciendo unas cosas con el despeinado ese, el tal novio, justo ahí detrás de ustedes, pero ustedes dos seguían mirándome fijo. Su actitud me preocupa de verdad.
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0: Hola, soy el video de tu boda. Estoy a punto de dañarme porque me grabaron en VHS y últimamente nadie nos usa. 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
2: 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Dame permiso para sentarme. Yo sé muy bien qué se siente que alguien desconocido te hable. 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

es primaria o educación universitaria. 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

de mi Padre está sobre mí, por cuanto me ha ungido para dar buenas nuevas a los pobres. Me ha enviado a sanar a los enfermos, a los quebrantados de corazón, a pregonar libertad a los cautivos, dar vista a los ciegos. De cierto os digo, todo cuanto pidiereis al Padre en mi nombre, os lo dará.

Es por eso que aquí estamos, Señor, para adorarte y pedirte que derrames de tu espíritu y que tu gloria llene ahora mismo.

0: evolución dice que venimos de otras especies. Lo interesante es que si decimos que el hombre viene del mono y que el proceso duró miles de años, deberían existir miles de fósiles de esas criaturas intermedias. Podemos ver monos y otras especies en el zoológico. Podemos ver a un ser humano cuando miramos el espejo. Pero esas criaturas intermedias siguen sin aparecer.
1: Escuchar las actuales políticas e ideas sobre el matrimonio, incluso en el Día de las Madres, tendrían menos preguntas. Cada cosa en su lugar. Reparemos la familia.

ayúdanos a perdonar. Te exaltamos, Señor, y bendecimos tu santo nombre. Ayúdanos a poder amar a los demás. Sí, Señor. Aleluya. Aleluya. Fuerte el aplauso al Señor. No nos escuchan en el cielo. Aleluya. Gracias, Señor. Gracias.

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1: Existe aunque no lo veamos. 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
2: Para ellos, hacer que los demás paguen por sus propios errores es la regla, y la vergüenza una forma de vida. En su rencor, hacen cosas que merecen castigo y repudio, y usualmente terminan muy mal. 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La eternidad es para siempre. 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

bien.

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Otra vez tu mamá amaneció deprimida. Lo sabes por su mal humor. En los próximos minutos, ella te va a decir algo fuerte y tendrás que elegir entre hacer su día peor o mejorar las cosas.

0: cual se encuentra organizado un grupo de trabajo de tarea constituido por el Servicio de Impuestos Internos, SAG, y también para la Seremía de Transporte. Por ello, hoy día también participó desde la Unión y Río Bueno el delegado provincial de Ranco, así mismo como la Seremía de Seguridad Pública y la Seremía de Transporte con su Seremi Juan Pablo Alvarado. La idea de esto es fiscalizar todo lo que tenga que ver con transporte, con documentación tributaria, todos los temas que le corresponden al Servicio Agrícola Ganadero, también constituirse en ferias y con esta información ir recabando más y más antecedentes para adoptar siempre estrategias para combatir esta clase de delito y ver cómo se encuentra la situación en nuestra región, siendo este un operativo interesante y que se va a seguir posicionando durante el transcurso de todos los meses del año para estar presente en terreno y que la comunidad, nuestras vecinas, nuestros vecinos aprecien el trabajo que se está realizando, se está trabajando en el combate a toda clase de delitos y en este caso en particular al vigiato en una región con las características propias que tiene, en que la ganadería es un elemento esencial a tener siempre en consideración.
1: Un joven de 24 años debió ser trasladado desde la comuna de Lanco a Valdivia luego de resultar con diversas quemaduras tras un accidente ocurrido mientras intentaba encender una estufa a combustión utilizando bencina. Según los antecedentes, el hecho se registró eso de las 18:20 horas del lunes cuando se produjo una explosión que alcanzó al afectado, provocándole lesiones principalmente en rostro, cuello y parte superior del cuerpo. Debido a la gravedad de las quemaduras y la posibilidad de que el calor y el humo hubiese afectado sus vías respiratorias, los equipos de salud decidieron adoptar medidas especiales para asegurar su respiración y estabilizar su condición antes de su traslado. El paciente fue derivado posteriormente a un recinto asistencial de mayor complejidad, siendo este el Hospital Base Valdivia, para continuar con su tratamiento y evaluación médica especializada. Las lesiones comprometieron un porcentaje de su superficie corporal, afectando principalmente el rostro, las orejas, el cuello y la zona superior del tórax. El joven estaba consciente mientras se evaluaba su condición mientras era trasladado a Valdivia el día de ayer en la tarde. Tras recuperar un automóvil que mantenía cargo vigente por apropiación indebida, carabineros del retén de Umen detuvo a un hombre por el delito de receptación de vehículo motorizado. La captura derivó de una denuncia recibida en la cuarta comisaría de Río Bueno, donde una víctima señaló haber entregado su vehículo a un mecánico para efectuar reparaciones, junto con dinero destinado a los trabajos comprometidos, los cuales no se habrían realizado y tampoco la devolución del automóvil. De acuerdo con los antecedentes reunidos, el imputado ofrecía servicios mecánicos a través de redes sociales, captando clientes que le confiaban el vehículo para distintas reparaciones. No obstante, mantenía denuncia similar por hecho de la misma naturaleza, utilizando algunos de los móviles para fines particulares y desplazamientos diarios. Producto de las diligencias investigativas, el personal policial logró ubicar el taller donde se encontraba el vehículo encargado, correspondiente a un automóvil Mazda 3 color azul año 2006, el cual registraba encargo vigente por apropiación indebida. Tras la recuperación del móvil, carabineros procedió a dejar sin efecto el encargo correspondiente y a la detención del responsable. Según los registros policiales, el imputado mantiene antecedentes por distintos delitos, entre ellos violación de menor de edad, hurto simple, hurto falta, estafas y receptación de especias. El detenido quedó a disposición de la justicia para el respectivo control de detención, mientras continúa las diligencias para determinar la eventual existencia de nuevas víctimas asociadas a este modus operandi. Un hombre de 34 años fue detenido por carabineros y será formalizado por el delito de femicidio frustrado luego de que presuntamente rociara con bencina a su conviviente y la amenazara con quemarla en la comuna de Panguipulli. El hecho ocurrió el pasado domingo 31 de mayo en sector Cruce Tregua. De acuerdo con antecedentes entregados por la Fiscalía Regional de Los Ríos, la víctima denunció que al regresar a su domicilio encontró a su conviviente consumiendo alcohol. Según la denuncia, en ese contexto el hombre la habría empujado y posteriormente rociado con bencina, manifestándole que quería verla muerta y que pretendía prenderle fuego. La situación fue presenciada por los dos hijos adolescentes de la pareja y por la madre de la mujer, quienes intervinieron para evitar que la agresión escalara. Tras el incidente, la víctima logró abandonar el inmueble y refugiarse en la vivienda de un familiar, desde donde se realizó la denuncia a carabineros. Personal policial concurrió al lugar y procedió a la detención del imputado. Durante el procedimiento se incautó un bidón con resto de combustible, prendas de vestir impregnada con bencina y un encendedor que portaba el detenido al momento de su aprehensión. La unidad de flagrancia de la Fiscalía de Los Ríos instruyó diversas diligencias investigativas para esclarecer las circunstancias del hecho y dispuso la intervención de la unidad de atención a víctima y testigo con el objetivo de brindar orientación y apoyo a la mujer afectada y a la familia.
2: El detenido será puesto a disposición del juzgado de garantía de Panguipulli durante esta jornada para el respectivo control de detención y la posterior formalización de la investigación. En Valdivia y ante un centenar de personas fue presentado un informe de libertad religiosa en el mundo 2025, ILR, elaborado por la Fundación Pontificia Ayuda de la Iglesia que Sufre, ACN por sus siglas en inglés, en el cual por primera vez Chile aparece bajo observación debido a hechos como la quema de iglesia y la impunidad de esos hechos. La presentación estuvo a cargo de Magdalena Lira, directora nacional de la Fundación Pontificia ACN en Chile, y de Marcela Szymanski, directora de Incidencia Internacional de la misma organización. Ambas especialistas abordaron la metodología del estudio, la situación por regiones y los casos más críticos a nivel mundial. La actividad fue organizada por vinculación con el medio de la Universidad San Sebastián y contó con la presencia de autoridades eclesiásticas de la diócesis valdiviana, así como académicos y estudiantes. En la ocasión, dos expositoras explicaron que este informe bianual es único en su tipo y con 25 años de historia ininterrumpida, elaborado para analizar el estado de la libertad religiosa en 196 países. Las cifras corresponden al 2025 y son elocuentes. Más de 5.400 millones de personas viven sin plena libertad religiosa en todo el mundo.

En dependencias de la segunda compañía de bomberos de Los Lagos, el reciente fin de semana se realizó la ceremonia de cambio de mando del Consejo Regional de Bomberos de Los Ríos. En la ocasión, el presidente regional saliente Juan Ojoberán Arancibia hizo entrega del mando de su gestión al presidente regional electo Juan Carlos Gil, quien asumirá oficialmente sus funciones a contar del día de hoy. La directiva la completan Ariel Delgado como vicepresidente regional, Rodolfo Zúñiga, segundo vicepresidente, Genoveva Molina, secretaria, mientras que Jorge Sánchez será el tesorero de la institución. En el marco del Plan Nacional de Recuperación de Infraestructura Vial, impulsado por el Ministerio de Obras Públicas, desde marzo la región de Los Ríos fue identificada como una de las zonas prioritarias al registrar 10 contratos de mantención de camino abandonado o próximo a vencer. La situación fue abordada por el director general de Obras Públicas, Joaquín Daga, junto a los senadores María José Gatica y Alfonso Urresti, en una sesión de la Comisión de Obras Públicas del Senado. En total, los 10 contratos pendientes en la región abarcan desde 2.500 kilómetros de camino, gracias a un trabajo coordinado entre la Dirección General de Obras Públicas, la Secretaría Regional Ministerial y la Dirección de Vialidad. En los últimos 45 días, se logró publicar la licitación de estos contratos de conservación global, lo que va a permitir mejorar, en el mediano plazo, la conectividad de los habitantes de las 12 comunas de la región. En ese contexto, el director general de Obras Públicas participó en la apertura técnica correspondiente al contrato de conservación global del sector costa de la provincia de Valdivia, realizada en la CNM del MOB de Los Ríos. Además, recorrió varios caminos de las zonas afectadas por la falta de mantención, como la ruta costera entre Valdivia y Niebla. La apertura de ofertas para la mantención de los caminos en la zona costera de la región de Los Ríos va a permitir contar prontamente con un contratista que atienda la red mediante las operaciones necesarias, entregando soluciones concretas a los problemas que afectan a cientos de personas que transitan día a día por las rutas. Este esfuerzo forma parte de un plan que abarca distintas regiones del país con más de 60 contratos licitados desde abril que van a permitir la puesta a punto de más de 21.000 kilómetros, señaló el director general de Obras Públicas, Joaquín Daga. A su vez, el Seremi MOB en Los Ríos, Ulises Rivera, destacó que durante estos meses la Dirección de Vialidad ha trabajado intensamente para conservar los caminos a través de su modalidad de administración directa, es decir, con recursos propios de Obras Públicas, en lo que respecta a maquinaria y trabajadores de nuestras distintas cuadrillas de las provincias de Valdivia y El Ranco. Destacar que los nuevos contratos entrarán en vigencia en septiembre, por lo tanto, durante los meses de invierno, la mantención de caminos seguirá a cargo de la Dirección de Vialidad. A nivel nacional, MOB avanzó en este plan de recuperación de infraestructura vial con la publicación de 63 contratos globales de conservación, 42 licitados durante abril y 21 adicionales en mayo. Con un positivo balance concluyó el mes del patrimonio en la comuna de Los Lagos, iniciativa que durante mayo permitió a vecinos y vecinas recorrer diversos espacios y puntos de interés histórico, cultural y patrimonial del territorio, fortaleciendo el vínculo de la comunidad con su identidad local. El alcalde de Los Lagos, Víctor Fritz, destacó que más de 2.000 personas participaron de las distintas actividades desarrolladas durante el mes, culminando con una jornada especial en uno de los patrimonios más significativos para la historia comunal. La autoridad valoró el interés demostrado por la comunidad y el creciente reconocimiento que ha adquirido el patrimonio local como un elemento fundamental para el desarrollo cultural de la comuna. Durante el último fin de semana de celebración, el Centro Cultural Estación Coyirelfu se transformó en el principal punto de encuentro para los días de los patrimonios, partiendo y reuniendo una amplia programación orientada a público de todas las edades. Entre estas destacaron la experiencia Postales del Ayer, que permitió recrear la espera del tren en la histórica estación ferroviaria, la exposición Surco con Historia, muestra patrimonial, cápsulas radiales sobre tradiciones mapuches, exhibiciones audiovisuales relacionadas con el patrimonio natural del territorio y la exposición de la emblemática bomba a vapor conocida como La Abuela. La programación también contempló actividades artísticas y culturales como la presentación rock de cámara de la Escuela de Rock Los Lagos, cuentacuentos a cargo de Mónica Munizaga y Javier Milanca, la tradicional retreta del Club

presente en Los Lagos, señalando que la entidad comunal se construye no solo a partir de edificios y lugares históricos, sino también desde las tradiciones, relatos y personas que forman parte de la historia local. Asimismo, manifestó su intención de continuar fortaleciendo estas iniciativas durante el próximo año, promoviendo espacios que permitan difundir y poner en valor la identidad cultural de la comuna durante todo el año. El Gobierno Regional de Los Ríos y Acciona Org, Fundación Corporativa de Acciona, suscribieron un convenio de colaboración en el marco de la sesión plenaria 518 del Consejo Regional, con el objetivo de impulsar el acceso a servicios básicos de electricidad y agua en comunidades rurales vulnerables de la región, donde estos servicios no están garantizados por la red de abastecimiento convencional. La alianza se enmarca en una de las prioridades impulsadas por el Gobierno Regional de Los Ríos, orientada a disminuir brecha territorial y mejorar la calidad de vida de las familias de sectores rurales y apartados, promoviendo iniciativas con enfoque social, sostenible y de desarrollo equitativo para los territorios. Este acuerdo establece un marco de coordinación entre el gobierno y la fundación con el objetivo de articular esfuerzos, capacidades y recursos que faciliten la implementación de iniciativas de acceso a energía renovable, agua potable y saneamiento seguro, además de soluciones sostenibles para la agricultura, entre otros. El gobernador Cubertino valoró la firma de este convenio de colaboración, destacando que como gobierno regional estamos comprometidos con avanzar en mayor equidad territorial y dignidad para nuestras comunidades rurales. Esta alianza con acciona.org nos permite acercar soluciones concretas en acceso su energía, agua y saneamiento a familias que históricamente han estado alejadas de estos servicios básicos. Aquí se refleja el valor de la colaboración público-privada puesta al servicio de las personas, especialmente de quienes más lo necesitan en nuestros territorios. Sobre la firma de esta alianza, el gerente de acciona.org en Chile, Rodrigo Soto, declaró que cuando unamos las voluntades públicas y privadas se generan modelos de cooperación que son más rápidos y eficientes en la atención de carencia social básica y en la implementación de soluciones que mejoren la calidad de vida de las familias. En este ámbito, agregó que acciona.org ha desarrollado un modelo de trabajo integral que permite a la fundación brindar solución de energía, agua y saneamiento mediante un modelo de gestión social que garantiza la sostenibilidad en el largo plazo.

La producción lechera de Los Ríos continúa mostrando un desempeño excepcional de acuerdo con el más reciente informe de coyuntura elaborado por Aproval. Con información oficial del Ministerio de Agricultura, la recepción industrial de leche durante el primer trimestre de 2026 alcanzó 226,2 millones de litros. Esto representa un crecimiento del 8,6% respecto del mismo periodo del 2025, cifra que prácticamente duplica el crecimiento nacional que llegó al 4,5%. El dinamismo regional vuelve a confirmar el rol estratégico de Los Ríos en la producción láctea chilena, mientras la vecina región de Los Lagos registró un crecimiento de 1,5% en el mismo periodo. Los Ríos mantiene un ritmo de expansión sostenido que ya había sorprendido durante el 2025. En perspectiva anual, el volumen recepcionado entre abril del 2025 y marzo 2026 acumuló 911,7 millones de litros, equivalente a un incremento de 10,14% respecto de los 12 meses precedentes. En materia industrial, la recepción de leche continúa liderada por la cooperativa regional Colún, que durante el primer trimestre alcanzó una participación equivalente al 34% del total nacional, seguida de Soprole, Prolesur con 28% y Nestlé con 13%. Sin embargo, el buen desempeño productivo convive con señales que invitan a la cautela. Si bien el precio pagado al productor en Chile luce favorable en términos internacionales, equivale a 0,50 centavos de dólar por litro. En marzo, para el promedio nacional, en términos reales y medidos en peso, se observa un deterioro del 2,3% en el promedio acumulado enero-marzo, reflejando una presión persistente sobre la rentabilidad de los predios. En el caso de Los Ríos, el precio promedio pagado al productor alcanzó 421,36 pesos por litro, situándose 5,8% por debajo de Los Lagos.

con un nutrido panorama de actividades que incluyó visitas guiadas, taller de apillería, taller de meditación, mediación participativa para niños y niñas de 6 a 12 años, junto a sus familias, obras de teatro infantil, muestra de mapas interactivos y también videos históricos. El sitio de memoria Monumento Histórico Nacional Casa de la Memoria de los Derechos Humanos Valdivia recibió una gran cantidad de público. Y de

0: Sepúlveda, presidenta de la Corporación Agrupación de Familiares de Detenidos Desaparecidos y Ejecutados Políticos de Valdivia y Sitio de Memoria, Casa de la Memoria de los Derechos Humanos en Valdivia, dijo que este año el Día Nacional del Patrimonio ha sido súper importante para nuestra organización y para el Sitio de Memoria. Y por lo mismo, quiero dar sinceros agradecimientos a todo ese público maravilloso que ha visitado la Casa de la Memoria de los Derechos Humanos y además agradecer a todo el equipo que se ha comprometido y que ha estado trabajando durante estos días. Esta es una muestra que sin recursos económicos tenemos un recurso humano trabajando muy fuertemente en la memoria colectiva. Esta memoria que no debe olvidarse nunca. La impresión que tengo ahora con las entrevistas y las consultas de los estudiantes y de la gente es que debemos seguir dando a conocer lo que pasó en nuestro país y que nunca se olvide, porque lo que debemos entregar a las futuras generaciones es un legado histórico, manifestó la dirigente Ida Sepúlveda. Con el propósito de ampliar el acceso a la vacunación y reforzar la protección de la población frente a las enfermedades respiratorias durante la temporada de invierno, el Servicio de Salud Los Ríos habilitó un nuevo punto de vacunación transitorio en dependencia del Hospital Base Valdivia. Esta iniciativa busca acercar las estrategias de inmunización a la comunidad, facilitando el acceso a las vacunas y contribuyendo a aumentar la cobertura de los grupos objetivos definidos por el Ministerio de Salud. El punto de vacunación está ubicado en el sector del ex policlínico de pediatría, junto al laboratorio central del Hospital Base Valdivia, con ingreso por calle Bueras 1003. En este lugar se encuentra disponible las vacunas contra influenza, COVID-19, neumococo. La atención se realiza de lunes a viernes de 8:30 a 12:45 horas, horario continuado y exceptuando día festivo. La referente del Programa Nacional de Inmunización del Servicio Salud Los Ríos, Bárbara Araya, destacó que esta medida responde a la necesidad de seguir fortaleciendo la campaña de vacunación en la región. Desde el Servicio de Salud estamos desarrollando distintas estrategias para facilitar el acceso de las personas a la vacunación. La habilitación de este punto transitorio en el Hospital Base Valdivia va a permitir acercar esta prestación a usuarios, acompañantes y comunidad en general, especialmente en una época del año en que aumentan las enfermedades respiratorias, señaló. Desde la institución reiteraron el llamado a vacunarse oportunamente, especialmente las personas mayores, embarazadas, niños y niñas, personas con patología crónica y otros grupos priorizados, considerando que la inmunización sigue siendo una de las principales herramientas para prevenir cuadros graves, hospitalizaciones y complicaciones asociadas a virus respiratorios. La joven yudoca del Deportivo Panguilludo Club, Ayinco Tolosa Saavedra, brindó una nueva gran alegría tras vencer a la yudoca ecuatoriana Sofía González, campeona panamericana, y con ello otorgar a Chile la medalla de oro en la Copa Panamericana de Judo Junior 2026 en Lima, Perú. El primer combate para la chilena fue ante Aileen Prayola de Argentina. En semifinales, la companguipullense se impuso ante Mackenzie McPherson de Estados Unidos y venció a Ayinco Tolosa Saavedra en la gran final a la ecuatoriana Sofía González Guillén, la misma contendora frente a quien logró medalla de plata el pasado sábado en la categoría cadete. En definitiva, Ayinco logró medalla de plata categoría cadete y medalla de oro categoría junior en la Copa Panamericana de Judo 2026 en la ciudad de Lima, Perú. La participación de la yudoka Ayinco Tolosa e Idán Segovia Emilia Núñez en la Copa Panamericana Cadete Junior de Judo 2026 en Lima, Perú, se materializó gracias al apoyo financiero del Gobierno y Consejo Regional de Los Ríos a través del proyecto Panguipulli y Región de Los Ríos presentes en evento internacional Copa Panamericana Juvenil de Judo 2026 Lima, Perú. Línea de asignación directa, actividad subvencionable 8% programa de inversión regional. En entrevista con el sitio del diario Panguipulli.cl, la doble medallista panamericana Ayinco Tolosa Saavedra indicó que con lo ocurrido siento mucha felicidad. Fue revancha en sí porque el sábado perdí ante esta misma chica en categoría cadete. Fue el combate del domingo, categoría junior, muy reñido. Nos fuimos a Golden Score o punto de oro. Fue un combate más prolongado, pero me alegra que haya terminado así, con un triunfo. Estuve más tranquila, trabajé en todo lo necesario para este combate. Lo hice todo bien, todo correcto, se dio todo como esperaba, me siento muy feliz con el resultado de la final, indicó. Ayinco Tolosa concuerda que el judo es un deporte difícil y muy complicado. Primero, venció a la competidora de Argentina, luego a la norteamericana para acceder a la final y lograr el oro ante la yudoka ecuatoriana. Tras estos resultados, en Perú, Ayinco Tolosa Saavedra adelantó que ahora hay que volver a entrenar porque se vienen más competencias. Se nos viene el sudamericano. Sueño con llegar a lo más alto del judo, ser deportista olímpica, es llegar al máximo en este deporte. Esa es mi aspiración de cada día. Me alegra esta medalla de oro. Eso demuestra de lo que puedo ser capaz, salir de Panguipulli y ganar en mi categoría en este campeonato continental. Sin duda, el día domingo 31 de mayo quedará marcado en su historia deportiva la primera medalla de oro en un panamericano. Si eso es así, fue en la categoría junior, una categoría más alta en edad. Me alegra el haber ganado esta final domingo en el extranjero, afirmó. Con la presencia de principales autoridades locales y regionales, el Seremi de Vivienda y Urbanismo Cristian Arriagada Patiño hizo entrega de 124 subsidios de vivienda a 124 familias de la región, principalmente de la comuna de Valdivia y La Unión. Se trata del subsidio para sectores medios de S01, que permite obtener apoyo económico para la adquisición de una vivienda nueva o usada, destinada a personas que cuentan con capacidad de ahorro y la posibilidad de complementar el valor de la vivienda con recursos propios o crédito hipotecario. También permite la construcción de una vivienda en un sitio propio o en un terreno en el que ya exista otra vivienda, ya sean sectores urbanos o rurales. Para el Seremi, Arriagada, este hito representa lo que es un importante avance concreto, dijo el ministro Poduje, ha sido claro en que redoblemos los esfuerzos para solucionar la demanda habitacional de las familias de todos los sectores de la región. Es por ello es que este beneficio hoy día es tan importante, ya que demuestra el compromiso del Ministerio con la comunidad y el valor que le damos al esfuerzo que realizan. Por su parte, Maritza Márquez, una de las beneficiadas, agradeció el aporte ministerial. Fue un sueño haberle ganado, postulé el subsidio y me lo adjudiqué muy pronto. Estamos felices porque somos del sur. Compramos el terreno, lo terminamos de pagar y postulé. Todo fue muy rápido y estamos muy felices, dijo. En detalle, los subsidios para familias de Valdivia fueron 90, en La Unión fueron 19, en Río Bueno 11, en Lago Ranco fueron 4, entre otros. El fin de semana, el Departamento de Deporte y Recreación del municipio de Valdivia llevó a cabo la quinta versión del Cross Running Woman, evento organizado dirigido a mujeres mayores de 18 años, que se desarrolló en el Parque Zabal, reuniendo a cerca de 200 participantes en categorías 5K y 10K. La instancia ya consolidada como una actividad deportiva especialmente orientada a mujeres que buscan disfrutar de la actividad física en entornos naturales, contó con alta convocatoria, tal como lo destacó el jefe del Departamento de Deporte y Recreación del municipio, Rodolfo Proboste. El balance es positivo. Llegaron cerca de 180 personas. Queremos que las mujeres sigan ocupando los espacios, sigan realizando actividad física y qué importante es utilizar Valdivia, utilizar las calles, los parques para que puedan recrearse, puedan seguir haciendo deporte, expresó Proboste, añadiendo la invitación para que las y los vecinos de la comuna estén atentos a las redes sociales del Departamento de Deporte de la Municipalidad, porque se vienen más sorpresas y más actividades deportivas durante el año, concluyó. En la distancia 5K, el primer lugar lo obtuvo María de los Ángeles Pérez, seguida por Catherine López. Tercer puesto fue para Vanessa Aguilar. Por su parte, en la categoría 10K, el primer lugar fue para Marcela Seguel, seguida por Erika Sánchez, mientras que el tercer puesto lo obtuvo María José Soto. Así, la ganadora en 5K, María de los Ángeles Pérez, agradeció la iniciativa, afirmando que me pareció una muy buena oportunidad para todas las corredoras, ya sea que inician o que llevamos un tiempo. Yo usualmente corro en calle, así que es mi primera experiencia corriendo trail. El Cross Running Women se realizó el sábado 30 de mayo y tras la acreditación de las corredoras se desarrolló una sesión de calentamiento previo al inicio de la competencia en ambas distancias.
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0: Un punto de prensa se desarrolló en Valdivia, donde se entregó el balance de un operativo conjunto implementado a nivel nacional. Participaron la delegada Vicky Carrasco, el Seremi de Seguridad Juan Agustín Meléndez, el jefe de zona de Carabineros General Carlos Contreras, jefe regional subrogante de la PDI, prefecto David Villagrán. Pasemos a revisar lo que se informó por parte primeramente de la delegada presidencial en Los Ríos, en lo que fue este punto de prensa.
2: Muy buenos días a todos. Bueno, comentar que por instrucción de nuestro presidente José Antonio Kast y nuestro ministro Martín Arrau, nuestro ministro de Seguridad, el viernes pasado se solicitó a todos los seremis de seguridad a nivel nacional que realizaran un operativo policial. Este operativo se realizó en las 16 regiones de nuestro país, con más de 6.000 carabineros y policías de investigación desplegados en el territorio y más de 1.800 recursos logísticos destinados para este operativo. Así que agradecemos también la coordinación que realizó nuestro seremi de seguridad Agustín Meléndez, en coordinación con nuestros carabineros, con nuestros policías de investigación, para reforzar así la presencia policial en nuestra región de Los Ríos, tener un mayor control preventivo en los puntos más críticos de nuestra región. Así que agradecemos el trabajo de nuestro general de carabineros, Carlos Contreras, nuestro prefecto de PDI, Juan Miguel Sea, porque eso es lo que requiere nuestra la ciudadanía, requiere nuestros vecinos, que tengamos mayor presencia policial. Así que sepan que esta delegada presidencial y nuestro gobierno respaldan nuestras fuerzas de orden y seguridad, y nos vamos a descansar hasta entregarle la seguridad que tanto necesitan las familias de nuestra región de Los Ríos. Así que le voy a dar la palabra a nuestro seremi de seguridad, don Juan Agustín Meléndez.
3: Muy buenos días. La verdad que muy satisfecho con el trabajo realizado el pasado día viernes. Fue una operación conjunta de PDI con carabineros, como señalaba nuestra delegada, en la cual se realizaron 25 detenciones, más de 650 controles de identidad, etcétera. Por lo tanto, muy buen trabajo el desplegado por nuestras policías. Quiero destacar también el éxito también en estas diligencias, porque se encontró droga, armamento. Bueno, eso demuestra la presencia que se requiere de carabineros y de la PDI en terreno. Y el sinónimo que significa esto de ver carabineros en terreno es paz. Paz a la comunidad, paz a nuestras vecinas y paz a nuestros vecinos. Esto es la presencia policial, el sinónimo de tranquilidad, seguridad, y ese es el compromiso del gobierno, como lo señala nuestra delegada. Cumplir con este encargo, como se nos ha encomendado, y hacerlo en forma fehaciente y que se vea por nuestras vecinas y vecinos. Cuenten con el apoyo siempre del gobierno en esta materia y con el respaldo que se le está dando por el gobierno a Carabineros y a la PDI en sus actuaciones.
4: ¿Estos operativos se van a seguir realizando?
3: Sí, se van a seguir realizando obviamente a nivel nacional, pero además también se van a realizar a nivel regional. Pronto ustedes van a ir observando, son noticias que no se pueden adelantar porque se tienen que realizar. Hay siempre un estudio, siempre hay una estrategia detrás de la operación que se realiza, y por lo tanto estamos trabajando fehacientemente con carabineros, con la PDI, y estructurando nuevos operativos que se han ido desarrollando de acuerdo a las comunas y a las materias que así lo necesitan.
4: Seremi, buenos días. ¿Qué antecedentes ya se tienen a la fecha como consecuencia de una balacera que ocurrió en el sector Barros Bajos?
3: Sí, es lo que usted señala, ocurrió el viernes pasado. Fue Carabineros de Chile quien recibió a nivel 133 la información. Se desplegó inmediatamente Carabineros de Chile al lugar. No hay detenidos, no hay víctimas, que eso es lo que mejor podemos informar. No hay ninguna persona herida en la materia. Por lo tanto, Carabineros adoptó el procedimiento de rigor como corresponde y se entregó la investigación por parte de la Fiscalía, a quien se le dio noticia por Carabineros, y la investigación, de acuerdo a lo que entendemos, la está desarrollando la Fiscalía a través de su equipo ECO.
4: ¿Esa es una por disparo injustificado? ¿Qué figura penal?
3: ¿Perdón?
4: ¿Qué figura penal es la que se investiga?
3: No, esa materia por ahora tendrá que preguntárselo en forma específica a la Fiscalía, pero si usted me pregunta, de acuerdo a la noticia pública que existe, obviamente si hay armas, puede haber tráfico de armas. Obviamente, si hay tiroteo, hay disparos en sectores públicos. Obviamente puede haber droga, porque por el sector que se ocurrió y la dinámica de lo que aparece, podría haber un indicio de eso, pero no tengo el conocimiento exacto de la materia. Pero sí que hay delito, porque hay uso de arma de fuego y hay disparos.
4: ¿Cómo califican este hecho, finalmente, Seremi, como gobierno, justamente en un momento cuando se hacía el comienzo de este operativo conjunto y casi en paralelo estaba ocurriendo esta misma situación a no muchos metros del lugar de la plaza?
3: A su pregunta, yo lo que le podría responder que no tiene ninguna relación una cosa con la otra. Que estemos realizando un operativo y usted lo relacione con que ocurrió este hecho, desde ya sería muy muy ilusorio poder pensar que obedece al operativo. Yo eso no le veo ninguna relación. Lo que sí es un hecho grave, obviamente que es un hecho grave, y es un hecho que ocurrió, y que si usted ve, esas son las dinámicas por las cuales estamos trabajando. especialmente haciendo estos desplazamientos en terreno, haciendo los análisis que corresponden, programando las actividades, la presencia policial en las calles, la presencia de la PDI también en las calles, los controles migratorios, todo esto, los análisis de lo que ocurre en cada una de nuestras comunas, para poder ir despejando y dar tranquilidad a la ciudadanía. Estas cosas no ocurren de un minuto a otro, eso usted lo tiene que tener muy claro, pero para eso estamos trabajando. Pero es un hecho que ocurrió, efectivamente ocurrió, y se desplegó inmediatamente Carabineros y se lleva una investigación. Están todos los vecinos y vecinas de nuestra región y también del país, cuenta con un sistema de denuncia seguro. Utilizando los canales de denuncia seguro se recibe la información en forma anónima, sin ningún antecedente de quien realiza la denuncia. No hay ningún rastreo hacia la persona, ni en forma telefónica ni comunicacional, y no se les hace ninguna pregunta respecto a su identidad. Por lo tanto, los vecinos y vecinas que cuenten con antecedentes, existen los mecanismos, y para nosotros es muy importante contar con esa información, porque es la que nos permite analizar los antecedentes para después tomar decisiones, y también para que ellos mismos, a través de esta denuncia, proporcionen los antecedentes a la fiscalía que le corresponde investigarlo. Muchas gracias.
5: Invitamos al jefe de zona de Carabineros, general Carlos Contreras. General, para que nos cuente cuáles son los resultados que se obtuvieron durante este operativo conjunto realizado.
6: Buenos días, como lo dijo el Seremi, nosotros tuvimos un despliegue en las 12 comunas de la región el día viernes a contar de las 19:30 horas, con más de 150 carabineros que se desplegaron en la región y una cantidad de 50 medios logísticos. También utilizamos drones, las cámaras también de seguridad para poder ejecutar la planificación requerida por el Ministerio de Seguridad Pública en relación a este operativo conjunto. Termina con 11 detenidos por diferentes delitos, más de 1.100 controles. Hubo también un despliegue que guarda relación con algunos lugares en donde nosotros teníamos también mayor solicitud de patrullaje. Recordemos que aclarar también a la ciudadanía que el punto de reunión fue la Plaza de la República, pero desde ahí los medios se despliegan en los diferentes puntos de, en este caso, la comuna de Valdivia o en las diferentes comunas donde nosotros hemos encontrado que hay una mayor necesidad de patrullaje.
5: Muchas gracias, general. Invitamos también al prefecto de la PDI para que nos cuente cuáles fueron los resultados realizados por la institución.
7: Sí, buenos días, subprefecto Erwin Ríos. Efectivamente, como señala nuestra delegada, Seremi, ¿cierto? Realizamos un operativo donde se desplegaron más de 40 detectives en la región. Se realizaron 32 fiscalizaciones de extranjeros, logrando denunciar a 8 de ellos por diferentes temas de índole migratorio. También en esta oportunidad tuvimos 14 detenidos, 8 por orden de detención vigentes, 4 arrestados y 2 delitos flagrantes. En este caso son 2 hechos diferentes, por infracción de ley 20.000, microtráfico y porte de arma, y una persona extranjera, nacional colombiana, ¿cierto?, que importaba casi 1 kilo de cannabis sativa. Estos servicios, en conjunto con Carabineros, van a permanecer, continúan, ¿cierto?, para darle la paz social, que es lo que necesita la ciudadanía.
5: Gracias. Gracias.
7: Sí, cuénteme.
8: Buenos días. ¿Qué tipo de armas fueron incautadas? ¿Qué dinámica?
7: Esto es una fiscalización que realizan en un predio forestal, donde se ubica una persona que importaba un rifle, cierto, calibre 22 y cannabis sativa.
8: Ah, la misma persona que tenía la droga ahí.
7: Exactamente.
8: ¿Es
7: el antecedente?
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0: Todos los resultados del fin de semana de ANFA Los Ríos los conocemos en el reporte completo de Carlos Durán Romero. Carlos, adelante.
9: Muchas gracias, Cristian. El pasado domingo 31 de mayo se jugaron los partidos de vuelta del Campeonato Regional de Clubes en la categoría Senior y también Damas. Recordemos que el sábado fue la gran finalísima en la categoría Honor, donde el Deportivo Panguipulli derrotó en penales al elenco del Royal de Futrono tras igualar en los 90 minutos 1-1 y también en el alargue de 15 minutos por lado, forzando obviamente los lanzamientos desde los 12 pasos, donde el elenco rojo del Deportivo Panguipulli, después de 31 años, alzó la copa por primera vez en lo que respecta a su historia del fútbol en relación a este campeonato regional. Pero el día domingo continuaron los partidos, reitero, por las fechas correspondientes a las vueltas de este campeonato de seniors y damas. En damas clasificó Atlético tras derrotar 5-1 a Huracán. Quinchilca cayó en casa por 3-2 frente a la Universidad Austral de Chile, clasifica la Universidad Austral. Capitán Godoy derrotó por 7-0 a Tarapacá, clasifica Capitán Godoy. Y Esmeralda ganó por 5-0 a Exalumnos, también clasifica Esmeralda. Campero de Panguipulli derrotó por la cuenta mínima a Colo Colo Independiente de Corral, avanzan las damas de Campero de Panguipulli. Academia de los Ríos derrotó por 1-0 a San Pedro y clasifica también a la segunda fase. El Racing de Las Ánimas cayó en casa frente a Talentos por 3-0. Clasifica el elenco de Talentos a la segunda fase. La Asociación Deportiva y Cultural de Los Lagos cayó frente a Lourdes de Valdivia por 4-0. Por lo tanto, el equipo de Lourdes en Dama sigue avanzando en la segunda fase. Estrella de Chile de clasificó en este caso Cruz del Sur, porque Estrella de Chile perdió por 8-0, avanza Cruz del Sur. 5 de abril derrotó por 5-0 Atlético Merino y clasifica 5 de abril de La Unión. Eso en cuanto a las damas, le estamos entregando los resultados primeramente. Colo Colo Unido 0, San Luis 9, clasifica San Luis. Colo Colo de Paillaco 1, Liceo 0, avanza Colo Colo de Paillaco. Paillaco Atlético versus Juventud de Pelchuquín. El elenco paillaquino derrotó por 3-0 a el elenco de la comuna de Mariquina. Avanza Paillaco Atlético también en damas. Las damas de Iligüe derrotaron por 3-1 a Independiente de Lago Ranco. Clasifica Iligüe. El Audax de Futrono en damas se ganó por 3-0 a Ignao Fútbol Club y clasifican las damas del Audax. Juventud de Lanco derrotó a Lanco Deportivo por 3-0. Avanza el equipo verde de Juventud de Lanco. Malalhue no pudo en el Estadio Municipal 2 de Lanco. Empataron 0-0 con el Deportivo Panguipulli, pero en la ida las rojitas habían ganado por 1-0. Gil de Castro, por su parte, es el otro clasificado, derrotó a las damas de Centenario por 4-1 y por lo tanto avanzan las de Gil de Castro a la segunda fase. En cuanto a los varones, recordemos los seniors, los resultados son los siguientes: Atlético de los Lagos 0, Teniente Merino 1, avanza el elenco valdiviano. Barrabases 1, Cerro Porteño 4, avanza Cerro Porteño. Gol y gol 4, Quinchilca 0, avanza gol y gol de Vivanco de la comuna de Río Bueno. Naval de Panguipulli derrotó 8-3 a O'Higgins de Lanco, avanza el elenco de Panguipulli. El Deportivo Panguipulli hizo lo propio con Cruz del Sur, derrotándolo por 6-0, avanzan los rojos también del Deportivo Panguipulli. Progreso derrotó por 7-1 a Prolesur, avanza Progreso. Lácteos versus José Miguel Carrera, a pesar de haber caído, Lácteos clasifica porque obviamente en la ida habían ganado por una diferencia mayor de goles. En cuanto a la Asociación Deportiva y Cultural de Máfil, cayeron 1-0 frente a Coique de Lago Ranco, clasifica el elenco de Lago Ranco. Juventus de Máfil empató 2-2 con Florencio Elors y en penales el elenco de Elors se lleva la clasificación, ya que los derrotó por 4-2 desde los 12 pasos. Bancario derrotó por 2-1 a Unión Deportivo, se fueron a penales y Unión Deportivo ganó por 4-2 desde los lanzamientos penales. Centenario de la Unión 4, Unión Chacabuco 1, avanza el elenco del Centenario de la Unión. El otro elenco de la Unión que avanza es Arturo Prat, que derrotó por 5-1 a Paillaco Atlético. Colo Colo Unido 2, Naval Calle Calle 5, avanza el elenco de Naval de Calle Calle. El Boldo 1, 5 de abril 6, avanza el elenco de 5 de abril en la categoría seniors. Liceo de Paillaco 3, Universidad Austral de Chile 2, avanza el elenco paillaquino. Mientras que Chile Deportivo 0, Malalhue 1, avanza el elenco del Deportivo Malalhue. Juventud de Pelchuquín 1, Defensor 1, avanza el elenco de Juventud de Pelchuquín, que había ganado en la ida. El otro equipo que avanza es Iligüe, que obviamente a pesar de caer 2-1 frente a Huracán, en penales lo ganó el elenco de Iligüe por 4-3. Otro de los que clasifica en este campeonato regional de seniors es el elenco del Fútbol Club de Ignao, que derrotó en penales al Audax de Futrono por 4-2 tras empatar 1-1 en los minutos reglamentarios. Mientras que el Royal derrotó por 5-1 a San Pedro y sigue también en competencia. Juventud del Anco derrotó al Juan Bau por 2-0 y avanza también a la segunda fase. Cudico, en un vibrante encuentro, derrotó por 2-1 a Campero. Y en penales lo gana y lo clasifica el elenco cudicano por 6-5 desde los 12 pasos. Mientras que el Wanderers General Lagos de la ciudad de Valdivia derrotó por 8-1 a Sodende en el Tume, clasifica el elenco valdiviano. Atlético Merino 1, Ferroviario 0, avanza también Atlético Merino. Ahí está el resumen, Cristian, de lo que fueron los resultados en categoría damas y senior y todos quienes siguen avanzando en esta segunda fase del campeonato regional de clubes campeones en la categoría seniors y damas, y donde este próximo día domingo continúa la acción en los diferentes estadios de nuestra región de Los Ríos. Es todo, adelante usted en los estudios de Radio Pilmaiquén. Fue el informe desde Radio Guaún de Carlos Durán Romero para la región al día.
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0: Al cierre de nuestro informativo, condiciones meteorológicas para Valdivia, capital regional, temperatura de 16 grados, cubierto, lluvia débil desde las 3 de la tarde y por toda la tarde. Lluvia moderada desde las 20 horas, se espera máxima 17. Para mañana miércoles 3 de junio se espera en Valdivia mínima de 6, máxima de 15, niebla en la mañana, parcialmente nubosa, soleado en la tarde con una máxima de 15 grados. Veamos el clima en Lanco a continuación. La temperatura en Lanco 18 grados, que es la máxima. parcialmente nuboso a esta hora y lluvia débil desde las 3 de la tarde. Va a llover con ganas desde las 20 horas en Lanco. Para mañana mínima de 5 grados, neblina en la mañana, a niebla, nubes y claros asoleado en la tarde con máxima de 16 grados. Y cerquita de Lanco está Panguipulli. Vamos a revisar el clima en Panguipulli a esta hora. Temperatura de 18 grados, cielo cubierto, lluvia débil desde las 3 de la tarde, lluvia moderada desde las 20 horas. En tanto, mañana Panguipulli presentará mínima de 5 grados, parcialmente nuboso, nubes y claros en la mañana, soleado en la tarde con máxima de 15 grados. Y avanzamos hacia el norte para llegar a Mariquina. La temperatura en San José de la Mariquina a esta hora es de 18 grados, lluvia débil desde las 3 de la tarde, a las 20 horas comienza la lluvia fuerte. En tanto, para mañana miércoles se espera mínima de 5, máxima de 15, niebla en la mañana, parcialmente nuboso, a parcialmente soleado en la tarde. Eso en Mariquina. Llegamos a la comuna Puerto de Corral. Vamos a ver de inmediato cuáles son las condiciones meteorológicas que presenta Corral. Temperatura actual es de 14 grados, lluvia débil desde las 3 de la tarde y lluvia moderada desde las 20 horas. Mañana Corral mínima 6 grados, parcialmente nuboso en la mañana y la tarde con máxima de 14 grados. Cerramos finalmente con Río Bueno, conociendo las condiciones meteorológicas que tiene Río Bueno a esta hora, 17 grados, cubierto, y a las 4 de la tarde comienza la lluvia débil, lluvia fuerte desde las 20 horas. Mañana Río Bueno mínima de 5 grados, nubes y claros parcialmente nuboso en la mañana, nubes y claros asoleado en la tarde, máxima 15 grados. Nos despedimos, que esté muy bien, buenas tardes.
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0: de la tarde. 15 minutos.
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0: de la tarde, 24 minutos.
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1: Son las 3 de la tarde. 8 minutos.

Le acompañamos en esta jornada de día martes 2 de junio con muy buena música a ustedes en el día de hoy. Vamos a revisar cómo se viene el clima para el día de mañana, miércoles 3 de junio en Valdivia. ¿Qué es lo que se espera? Mínima de 7 grados, máxima de 16 grados, cubierto en la mañana, variando en nubes y claros a soleado en la tarde. Veamos el clima en Lanco, cómo se viene para mañana miércoles, también anticipándonos un poco. Las condiciones meteorológicas para mañana 3 de junio se espera mínima de 6 grados, máxima de 17. Vamos a tener lluvia débil a parcialmente nuboso en la mañana, nubes y claros en la tarde. Mínima 6, máxima 17 grados. Y finalmente vamos a ver el clima en Río Bueno para mañana miércoles, para que usted se vaya preparando tanto para jornada matinal como también vespertina de mañana miércoles 3 de junio. Se espera parcialmente nuboso en la mañana, mínima de 6 grados, nubes y claros en la tarde, máxima de 15. Continuamos compartiendo nuestra música para cada uno de ustedes.

Una grata compañía musical tenemos para todos ustedes en esta jornada, en el día de hoy, en Radio Pilmaiquén, Radio Lanco y Radio Creación de Río Bueno. Bueno, le voy a contar que dentro de algunas noticias que tenemos en este momento para ustedes, vamos a ir a algo del espectáculo internacional. Hoy se celebran 100 años del nacimiento de Marilyn Monroe, ícono de Hollywood y de la moda. Es que por año la actriz marcó tendencia con su estilo de evocador, que en más de una ocasión le valió duras críticas. Y aunque han transcurrido más de 60 años desde su deceso, la estrella continúa presente en la moda actual. Por ello, en 2022, la Society Kim Kardashian ocupó el vestido que ella usó en 1962, solo 3 meses antes de su muerte, para cantar al presidente Kennedy Happy Birthday, Mr. President. El diseño fue creado alrededor de 1918 por un joven Bob Mackie, que jamás pensó que su boceto se haría realidad unas décadas más tarde. Según contó a Paul Buxer, Bobby Mackie Stay Glamour. El bosquejo fue llevado a la realidad por el diseñador Jean Louis, quien tomó el dibujo que simulaba un cuerpo desnudo, pero lleno de cristales que lo adornaban, dándole un aura de sensualidad. Ese fue el vestido que utilizó en su momento Marilyn Monroe cuando le cantó Happy Birthday, Mr. President. Vamos a la música para seguir juntos en este martes.

Se supo ayer que la hija de Francisca Imboden denuncia años de hostigamiento, acoso fue por beso con Jean-Philippe Creton. La hija de la actriz Francisca Imboden, la influencer Trinidad Garcés, realizó un descargo en su cuenta de Instagram anunciando que va a tomar acciones legales por un caso de acoso virtual. Garcés explicó en una publicación de Instagram que hace algunos años se viralizó una imagen suya besando al animador de televisión Jean-Philippe Creton poco tiempo después de terminar su relación con Pamela Díaz. Mucha gente lo vio como farándula, copucheo, chisme, cagüino, simplemente el clásico hate de redes sociales. Para mí, terminó convirtiéndose en año de hostigamiento constante a partir de un contexto inventado para la pantalla, comentó. La cosa empezó con insultos, mensajes desagradables, comentaron, con comentarios súper agresivos, lo típico, que soy fea, que soy gorda, que no le llego ni los talones, hay que mujer, que tengo cara de hombre, que soy trans. Oiga, varias cosas. Entonces, por ese motivo, ella ahora va a realizar una demanda por todo el hostigamiento que ha vivido por años por esa situación. Es bien linda ella. Vamos a la música para que sigamos juntos en esta jornada de este día martes.

Te acompañamos en Radio Lanco, Radio Pilmaiquén, Radio Creación de Río Bueno. Imágenes satelitales han mostrado cómo se está fragmentando el glaciar Thwaites, una enorme plataforma de hielo ubicada en la Antártica Occidental, que es conocido también como el glaciar del juicio final. Este apodo lo recibe porque su desaparición total elevará el nivel del mar en 65 centímetros, según se calcula. Ahora los datos indican que la plataforma de hielo oriental de Thwaites está a punto de desprenderse del glaciar y este trozo es clave para que se mantenga el hielo. De acuerdo con Life Science, si bien este glaciar se asienta sobre tierra firme, su plataforma de hielo es una masa que flota en el océano y está unida a su desembocadura, conteniendo el flujo desde el glaciar hacia el mar. Es muy preocupante si este trozo se desprende, ¿eh? Porque hablaría de que el mar aumentaría en 65 centímetros su altura. Preocupante para los sectores costeros. Sigamos acompañándoles con música en esta jornada.

Estamos en este martes, una noticia bastante curiosa, un sujeto ebrio terminó tan molesto con su esposa luego de una discusión que con una retroexcavadora destruyó parte de su propia casa con su familia dentro en Estados Unidos. La destrucción y la discusión entre Ike Fiersa, de 48 años, y su esposa llegó a un extremo impensado una noche de mayo. De acuerdo a New York Post, el conflicto entre ambos se habría iniciado cuando la esposa de Fiersa le dijo que su matrimonio se había acabado. Ante aquella declaración, el sujeto, quien en ese momento bebía en su hogar, le habría respondido que si esto se acaba, voy a derribar la casa, una amenaza que cumplió. La autoridad de Pensilvania aseguró que Fiersa se subió a una máquina pesada ubicada cerca de la casa, comenzó a destruir la vivienda, mientras su esposa y sus dos hijas estaban al interior. Estas llamaron al 911 y el hombre, al terminar de destruir la casa, tomó un bolso con su ropa y se dirigió a un pueblo, donde fue localizado y detenido por la policía. Vamos a continuar con buena música a esta hora, aquí, junto a ustedes.

0: En el plano internacional le cuento que un hombre terminó pisoteado hasta la muerte por un elefante salvaje frente a su propia casa en la India. El animal destrozó parte de la cosecha. De acuerdo a People, el incidente entre el animal y el hombre ocurrió en Kerala, un estado del sur de India, el viernes 29 de mayo. Según los medios locales, el agricultor llamado Pulevar Mohan, quien tenía cerca de 60 años, se dirigió molesto al patio frente a su casa tras huir al elefante. Su irritabilidad se debía a que solo el día anterior el mismo animal había ingresado a la granja y destruido parte de la cosecha, por lo que decidió ahuyentarlo. Sin embargo, el animal salvaje lo embistió y pisoteó, resultando Mohanan con graves heridas. Pese a que fue trasladado de urgencia a un hospital local, no sobrevivió al ataque por intentar salvar su cosecha. Oiga, qué terrible esto de los elefantes allá en la India. Sigamos con nuestra música en esta jornada.
1: ¡Sí!

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1: Horas, 58 minutos.
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3: Con el propósito de ampliar el acceso a la vacunación y reforzar la protección de la población frente a las enfermedades respiratorias durante la temporada de invierno, el Servicio de Salud Los Ríos habilitó un nuevo punto de vacunación transitorio en dependencia del Hospital Base Valdivia. Esta iniciativa busca acercar las estrategias de inmunización a la comunidad, facilitando el acceso a las vacunas y contribuyendo a aumentar la cobertura de los grupos objetivos definidos por el Ministerio de Salud. El punto de vacunación está ubicado en el sector del ex policlínico de pediatría, junto al laboratorio central del Hospital Base Valdivia, con ingreso por calle Bueras 1003. En este lugar se encuentra disponible las vacunas contra influenza, COVID-19, neumococo. La atención se realiza de lunes a viernes de 8:30 a 12:45 horas, horario continuado y exceptuando día festivo. La referente del Programa Nacional de Inmunización del Servicio Salud Los Ríos, Bárbara Araya, destacó que esta medida responde a la necesidad de seguir fortaleciendo la campaña de vacunación en la región. Desde el Servicio de Salud estamos desarrollando distintas estrategias para facilitar el acceso de las personas a la vacunación. La habilitación de este punto transitorio en el Hospital Base Valdivia va a permitir acercar esta prestación a usuarios, acompañantes y comunidad en general, especialmente en una época del año en que aumentan las enfermedades respiratorias, señaló. Desde la institución reiteraron el llamado a vacunarse oportunamente, especialmente a las personas mayores, embarazadas, niños y niñas, personas con patología crónica y otros grupos priorizados, considerando que la inmunización sigue siendo una de las principales herramientas para prevenir cuadros graves, hospitalizaciones y complicaciones asociadas a virus respiratorios. Con el objetivo de optimizar la calidad del servicio, entregar una mejor atención y centralizar todas las opciones de empleabilidad de la comuna, el municipio de Valdivia informó que a partir de esta semana su sección de empleo no seguirá atendiendo en el cuarto piso del edificio consistorial y comenzará a atender en las nuevas y modernas dependencias ubicadas en Hierbas Buenas 180. Así, la sección de empleo, compuesta por la OMIL y el Organismo Técnico de Capacitación OTEC Municipal, suspenderá la atención de público el jueves 4 de junio debido al traslado, retomando sus funciones el viernes 5 en las nuevas dependencias, estas en calle Hierbas Buenas, horario habitual que va de 8:30 a 14 horas. En cuanto a los motivos de dicho cambio, el director de Sostenibilidad y Desarrollo Económico del municipio, Francisco Acuña, destacó el nuevo recinto para su mejor espacio que va a permitir entregar un mejor servicio. Estas nuevas dependencias, indicó, responden a un compromiso municipal por mejorar la experiencia de los vecinos que buscan nueva oportunidad laboral, capacitación o asesoría laboral. Para ello, la nueva infraestructura no solo cuenta con espacios más amplios, cómodos y accesibles, sino que también está diseñado para agilizar los tiempos de espera y brindar una atención más personalizada. Además, este cambio físico potenciará una alianza estratégica clave dentro del municipio, como es el trabajo coordinado e integrado en un mismo espacio con el Organismo Técnico de Capacitación Municipal. A juicio de funcionario, esta sinergia permitirá que los usuarios que acudan a la sección de empleo en busca de trabajo puedan, al mismo tiempo, acceder de manera directa a la oferta de cursos, talleres y perfiles de capacitación que ofrece la OTEC. Con esto, se genera un círculo virtuoso de intermediación laboral, donde el vecino no solo busca una oportunidad, sino que también se capacita para cumplir con las exigencias del mercado local, enfatizó.
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0: 16 horas, 8 minutos.
1: Te acompañamos en el martes 2 de junio en Radio Creación de Río Bueno, Radio Nanco FM de Lanco y Pilmaiquén en Valdivia. El calendario astronómico de junio tendrá varios eventos que marcarán el mes. Uno de los más importantes será el solsticio de invierno, que dará inicio a la época más fría del año en el hemisferio sur. Sin embargo, también habrá otro que se podrán apreciar a simple vista en el firmamento, si no está nublado, como la luna de fresa y el encuentro cercano entre dos planetas que se verán muy juntos en el cielo. El 8 y 9 de junio podrá verse a Júpiter y Venus casi pegados, ¿ya? Esa es la sensación, no es que estén pegados, pero se va a ver en el cielo así, ¿ya? Júpiter y Venus casi pegados el 8 y 9 de junio, para estar atentos. Saturno y la Luna también se verán muy juntitos, el planeta anillado con la Luna se acercaría a la Luna, ¿cierto? Sería visualmente el acercamiento. El 10 de junio, la madrugada del miércoles 10 de junio puede verse esto también. El 21 de junio tenemos el solsticio de invierno también. ¿Qué más tenemos? Alineación de la Luna, Júpiter y Venus, el 17 de julio también se puede ver eso. Y el 29 de junio, luna de fresa. Será la primera luna llena de invierno. Los nativos americanos la asociaban a las bayas que crecían al comienzo del verano. Por eso le pusieron la luna de fresa. Interesante los eventos astronómicos que vamos a tener durante junio. Sigamos con nuestra música para ustedes en el martes.

¿Le gusta el rock? Bueno, le voy a contar que Def Leppard regresa a Chile tras 3 años. Preventa será con código secreto para fans. El 8 de noviembre se estará presentando en el Movistar Arena la banda Def Leppard, banda británica. Espectacular. Y lo hacen acompañado de un grupo norteamericano, Extreme, recordado por el hit More Than Words. ¿Ya? Ellos se estarán presentando el 8 de noviembre. La entrada general va a comenzar el 6 de junio. El 5 de junio para los clientes de Banco Estado, a través de la plataforma que está a cargo de la entrada de ventas, ¿eh? Para ver a Def Leppard. Yo voy a ver a Def Leppard, sí. Voy a conseguir la plata y los voy a ver en noviembre. Yo que sí, con la música de ellos los 80, pero creo que muchos de nosotros también. Vamos a seguir junto a ustedes compartiendo la música en esta jornada de día martes.

Le cuento que a finales de abril, un estudio publicado en la prestigiosa revista Nature demostró el potencial de una vacuna chilena para combatir el cáncer de piel. Se trató del primer ensayo clínico con esta fórmula que resultó ser segura en humanos. Pero lo más especial en esta vacuna, además de sus positivos resultados preliminares, es que todos sus elementos han sido desarrollados en Chile. De hecho, uno de los más importantes proviene de un popular marisco nacional, el Conchalepas Conchalepas, más conocido como el Loco. Así que científicos chilenos están usando el Loco para crear una vacuna contra el cáncer de piel. Oiga, y tan rico que es el Loco. A mí me encantan los Locos Mayos, maravillosos. Chupe de Loco, riquísimo, pero me gusta más el Loco Mayo porque uno siente la textura. Vamos a la música para seguir juntos en esta jornada de martes.

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0: 16:37.
1: Junto a ustedes en la jornada de este día martes 3 de junio, estamos acompañándoles en Radio Lanco, Radio Pilmaiquén y Radio Creación. Cada día de 15 a 18 horas y por la noche, desde las 20:30 hasta las 24, le acompañamos. Gobierno enfrenta etapa clave en su defensa al alza de 14.000 pesos en el sueldo mínimo. El gobierno deberá defender hoy martes ante la Comisión de Hacienda de la Cámara de Diputados y Diputadas su propuesta para aumentar el ingreso mínimo en 7.546 pesos, llevando la cifra a poco más de 546.000. La iniciativa busca avanzar con rapidez, ya que el Ejecutivo espera que el proyecto sea votado el miércoles en sala. La propuesta no ha dejado conforme a todos los actores. Desde la CUT consideran que el reajuste es insuficiente frente al aumento del costo de la vida y la pérdida del poder adquisitivo que han enfrentado los trabajadores. ¿Quiera pasar? Este martes, hasta muy tarde se va a saber, ¿eh? Sigamos junto a ustedes con nuestras canciones.

El viceministro de Economía y Minería, Daniel Mas, habló sobre la cuenta pública en Valparaíso, donde se refirió tanto a la cuarta caída consecutiva de la actividad económica. La autoridad recalcó que en la hoja de ruta trazada durante el discurso, la economía destaca como algo relevante. Sabíamos que íbamos a partir de condiciones complejas. Hoy, con el IPASEC que cayó 1,2% en abril y con el desempleo de 940.000 personas, la verdad es que más complejo de lo que pensamos. Pero tenemos que ponerle aún más fuerza y urgencia a todo el plan económico, señaló el viceministro. En esa línea, abogó por el impulso del proyecto de reconstrucción nacional y desatar todos los nudos de permiso para que los proyectos puedan echarse a andar. Tenemos que por construir 14.000 viviendas. El desafío es cuánta de esas viviendas en Metro Butch va a poder echar a andar este año. Esos son empleos directos, manifestó. Las noticias están en la jornada del martes, aquí para todos ustedes.

Preocupación en el turismo cubano porque la canadiense Blue Diamond, la tercera mayor cadena hotelera extranjera en Cuba, por número de instalaciones gestionadas, va a cesar totalmente sus operaciones en la isla, difundieron medios oficiales, pese a que la compañía no lo ha anunciado oficialmente hasta el momento. La información apunta principalmente a la grave crisis económica que sufre el país, que lastra la experiencia, la caída general de la demanda y la falta de perspectiva del destino como motivo principal tras la decisión de la empresa. La empresa canadiense, una de las pocas que había expandido su presencia en Cuba en los últimos años, operaba una quincena de establecimientos de las marcas Royalton, Memory, Star Chief, Mystic y Resonance, principalmente en La Habana, Varadero y Cayo Largo del Sur. Y se van, dicen. ¿No? Decisión de todas las aerolíneas canadienses dejar de operar sus rutas a la isla por falta de combustible también tuvo que ver con esto. Así que preocupación, porque imagínense, se le va una empresa hotelera importante a Cuba, el turismo comienza a irse por la borda. Sigamos con nuestra música en esta jornada.

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0: Son las 5 de la tarde, 23 minutos.
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1: Policía de Investigaciones detiene a imputada por homicidio de una mujer en Castro. Era además buscada por delitos de hurto. Adolescente quedó en internación provisoria por homicidio de un joven en la comuna de Quellón. Decretan prisión preventiva para chofer ebrio que causó la muerte de conductor de una motocicleta en la comuna de Maullín. Operativo policial efectuado en 4 ciudades permite desarticular red de trata de personas con fines de explotación sexual. Senapred declara alerta temprana preventiva por sistema frontal. Apoderados del Liceo Industrial Chileno-Alemán de Frutillar piden intervención del municipio por prolongado cierre del establecimiento. Las clases fueron suspendidas el pasado 13 de mayo debido a la presencia de fecas de roedores y murciélagos. Detectives de la Agrupación de Homicidios de la Policía de Investigaciones de Chiloé detuvieron a una mujer de 35 años, la cual estaría ligada al homicidio de otra mujer, hecho ocurrido el pasado 9 de mayo en la ciudad de Castro. De acuerdo a la investigación, la víctima, de 43 años, llegó con una herida cortopunzante hasta el hospital de Castro, lugar donde falleció producto de la gravedad de la lesión. Tras realizar diversas diligencias investigativas, detectives de Chiloé lograron identificar a una mujer, la cual sería la principal sospechosa en el caso, procediendo a su detención en la ciudad de Castro, específicamente en la población Juan Soler. Así lo dio a conocer la subprefecto Carol Sánchez, jefa de la Brigada de Investigación Criminal de la Policía de Investigaciones de la ciudad de Castro.
2: En virtud a homicidio de una persona de sexo femenino con arma corto penetrante, hecho ocurrido el pasado 9 de mayo en la comuna de Castro, detectives de esta brigada realizaron diversas diligencias investigativas tendientes a la ubicación del posible imputado, logrando, luego de un arduo trabajo de inteligencia, empadronamiento de testigos, revisión de cámaras, la individualización de una posible imputada, a quien en coordinación con el Ministerio Público se le solicitó la orden de detención, la cual fue materializada el día de hoy en horas de la madrugada por detectives de esta brigada. La imputada corresponde a una mujer chilena de 35 años de edad, quien fue detenida por su presunta responsabilidad en los hechos investigados.
1: Cabe destacar que la mujer mantenía además una orden vigente de arraigo nacional por el delito de robo en lugar habitado y mantenía una orden de captura en su contra por hurto simple del juzgado de garantía de la ciudad de Quellón. En prisión preventiva quedó un hombre de 60 años tras ser formalizado por conducción en estado de ebriedad, con resultados de muerte y por abandonar el lugar del accidente sin prestar auxilio a la víctima. El hecho ocurrió en la ruta V-860 del sector Olmapulli, en la comuna de Maullín, donde el sujeto conducía una camioneta cuando perdió el control del vehículo, cruzó el eje central de la calzada e impactó de frente a una motocicleta. A raíz de la colisión, falleció en el lugar el conductor del vehículo menor, un hombre de 62 años, dijo el teniente Felipe Vázquez Medel, oficial investigador de la CIAT de Carabineros.
3: Específicamente la ruta B-860. En esta, lamentablemente, falleció una persona adulta de sexo masculino, quien colisionó su motocicleta en contra de una camioneta. Realizamos las pericias respectivas en el lugar para establecer lo sucedido y dar cuenta de manera oportuna a la fiscalía.
1: Por su parte, el fiscal de Maullín, Patricio Yancamán, indicó que tras el accidente, el conductor abandonó el sitio del suceso, siendo posteriormente ubicado y detenido por carabineros en su domicilio. El persecutor agregó que las pericias realizadas establecieron que el imputado mantenía 1,02 gramos de alcohol por litro de sangre al momento de los hechos. El juzgado de garantía decretó la prisión preventiva del sujeto y 120 días de plazo para el desarrollo de la investigación del caso. El juzgado de garantía decretó la medida cautelar de internación provisoria para un adolescente de 16 años imputado por su presunta participación en un homicidio de un joven de 20 años ocurrido en la comuna de Quillón, al sur de Chiloé. La resolución fue adoptada tras la audiencia de control de detención y formalización desarrollada en el juzgado de garantía de la ciudad. El hecho se registró cuando la víctima fue abordada por 2 individuos a la salida de una peluquería, siendo golpeado y posteriormente atacado con un arma corta aliento punzante. A pesar de la asistencia prestada por personal del SAMU, el joven falleció debido a la gravedad de las lesiones sufridas, explicó el fiscal de Quellón, Fabián Fernández.
4: Lo que implicó que la víctima fuera trasladado hasta dependencias del hospital de la comuna de Quellón, lugar en el cual, y lamentablemente a raíz de las lesiones, perdió la vida en dicho lugar. Esto motivó que se solicitara la concurrencia de personal de la agrupación Homicidios de la Policía de Investigaciones de Castro, del Laboratorio Criminalístico de la Policía de Investigaciones de la Comuna de Puerto Montt y además de la Sección de Investigación Policial de la Sexta Comisaría de Quillón.
1: Considerando la gravedad de los hechos y los antecedentes expuestos por el Ministerio Público, el Tribunal de Garantía acogió la solicitud de la Fiscalía y decretó la internación provisoria del adolescente mientras se desarrollan diligencias para establecer la participación de otras personas en este delito de homicidio.
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1: La Fiscalía y la Policía de Investigaciones desarrollaron una serie de allanamientos en Puerto Montt, Castro, Viña del Mar y Santiago, los cuales permitieron desarticular una organización vinculada a la trata de personas con fines de explotación sexual. El operativo, denominado Guaraní, concluyó con 10 personas detenidas. Se trata de una investigación que permitió establecer la existencia de una estructura criminal de carácter transnacional, dedicada a captar mujeres extranjeras para someterlas a explotación sexual en distintas zonas del país. Las diligencias fueron ejecutadas por equipos especializados en coordinación con la Fiscalía Regional de Los Lagos, organismo que dirige la investigación. Los procedimientos incluyeron el ingreso simultáneo a diversos inmuebles ubicados en las regiones de Los Lagos, Valparaíso y Metropolitana. Durante los allanamientos se incautó dinero en efectivo y otros elementos considerados de interés para la causa, los que serán analizados e incorporados a la carpeta investigativa para determinar el alcance de las operaciones de esta organización. Entre los detenidos figuran ciudadanos chilenos y extranjeros, quienes quedaron a disposición de la justicia mientras continúan las diligencias de destinadas a establecer la participación de cada uno de los involucrados y la eventual existencia de más víctimas asociadas a esta red internacional. El Servicio Nacional de Prevención y Respuesta ante Desastres, SENAPRED, declaró alerta temprana preventiva para la región de Los Lagos debido a un evento meteorológico que afectará a la zona durante los próximos días con precipitaciones y viento pronosticado para distintos sectores del territorio regional. Según el análisis técnico emitido por la Unidad Regional de Alerta Temprana, se esperan acumulados de lluvia que podrían alcanzar entre 30 y 55 milímetros en sectores del litoral interior, cordillera austral y cordillera de la costa. De igual forma, se pronostican vientos de entre 40 y 60 kilómetros de velocidad a la hora en el litoral Chiloé y la cordillera de la costa. Entre las principales amenazas, dijo el director regional del SENAPRED, Micho Riquelme, figuran la acumulación de agua en sectores bajos, posibles aumentos de caudales en ríos y esteros, desbordes, interrupciones de suministro eléctrico y afectación de la conectividad por caída de árboles o desprendimiento de techumbres. Debido a lo anterior, se dispuso el reforzamiento del monitoreo en zonas vulnerables y la activación de los mecanismos de coordinación del Sistema Nacional de Prevención y Respuesta ante Desastres. Por ello, se recomendó también a la población asegurar elementos expuestos al viento y mantenerse informada a través de los canales oficiales.
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1: La ausencia de anuncios vinculados al fortalecimiento de los gobiernos regionales fue uno de los principales aspectos observados por el gobernador regional de Los Lagos, Alejandro Santana, en la cuenta pública realizada por el presidente de la República, José Antonio Kast. La autoridad regional indicó que en el mensaje presidencial faltaron definiciones relacionadas con el proceso de descentralización y el fortalecimiento institucional de las regiones. En tal sentido, Alejandro Santana sostuvo que no hubo referencias suficientes a materias que considera prioritarias para los territorios, entre ellas la seguridad pública, la salud rural, la transferencia efectiva de competencias y la estabilidad presupuestaria para los gobiernos regionales y municipios.
6: Valoro por una parte la cuenta pública del presidente en términos de que fue preciso en su programa, en su exigencia y de cómo lo van a corregir. Yo creo que eso elimina esa brecha o ese sesgo que existió de que no hay un plan. Y desde ese punto de vista lo comparto. Pero eché de menos una política de descentralización y de fortalecimiento de los gobiernos regionales. Creo que pudo y tuvo una gran oportunidad de avanzar en eso, sobre todo de cómo se van a transferir competencias en materia de seguridad, en materia de Senatur, en materia de servicios de salud rural, en materia de lo que significa la invariabilidad de los presupuestos y donde los gobiernos regionales tengan certeza. Y no solamente los gobiernos regionales, sino que también las comunas que dependen en una gran mayoría de la inversión del gobierno regional.
1: Finalmente, el gobernador regional de Los Lagos manifestó su expectativa de que estas materias sean abordadas en las próximas semanas en el marco del trabajo conjunto entre el gobierno y la Asociación de Gobernadores y Gobernadoras Regionales de Chile, Aguarechi. Apoderados del Liceo Industrial Chileno Alemán de Frutillar manifestaron su preocupación por la prolongada suspensión de clases presenciales que afecta a este establecimiento desde el pasado 13 de mayo debido a problemas sanitarios vinculados a la presencia de fecas de roedores y murciélagos. A través de una carta dirigida a las autoridades de la comuna, los apoderados señalaron que la situación ha significado el cierre del recinto educacional y la interrupción del proceso formativo de los estudiantes, sin que hasta este momento exista información clara respecto a una solución definitiva y cuándo volverán a clases. Marta Vera, presidenta del Centro de Apoderados del establecimiento, indicó que pese al tiempo transcurrido, tampoco se ha garantizado adecuadamente la continuidad de las clases mediante modalidades alternativas, lo que mantiene la incertidumbre entre las familias de la comunidad educativa.
7: En cuanto también al ELEP, ayer fuimos a conversar con ellos para ver si nos pueden solucionar con un cierre perimetral en tanto el lado sur como el lado este del liceo, porque si no, no vamos a acabar con la plaga que nos está afectando en estos momentos, ya que con los vecinos que se colindan no se han preocupado en hacer una limpieza por la parte de a ellos que les corresponde. También fuimos a conversar con el director del liceo y nos aclaró que no es responsabilidad de ellos el funcionamiento del liceo por esta situación, pero sí nos conversó que hay un plan de recuperación de clases y de las mejoras que se están realizando en el liceo, que se están sacando cosas en desuso.
1: Al respecto, el alcalde de la comuna de Frutillar, Javier Arismendi, dijo que los apoderados le pidieron que intervenga, puesto que la administración de los establecimientos ya no es municipal, sino que dependen del Servicio Local de Educación Pública, SLEP Yanquihue.
8: En base a esto, en base a que los apoderados nos solicitan que podamos también escucharlos, hemos solicitado que convoquen una reunión y esto se va a generar el día miércoles 3 de junio a las 10 de la mañana en la biblioteca. La verdad que estamos también y agradecemos la confianza que depositan los apoderados de los estudiantes del Liceo Industrial, dado que yo siempre he dicho, no somos los sostenedores de la educación, pero tenemos que estar a la altura y tenemos que apoyar a la educación comunal y por supuesto a los establecimientos donde se educan los hijos de Frutillar, como yo he denominado también y como siempre lo hemos dicho.
1: Los apoderados del Liceo Industrial de Frutillar pidieron al SLEP que se informe públicamente sobre las gestiones realizadas y los plazos estimados para el retorno seguro a clases.
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1: Por lo tanto, busquen primeramente el reino de Dios y su justicia, y todas estas cosas les serán añadidas. Así que no se preocupen por el día de mañana, porque el día de mañana traerá sus propias preocupaciones. Ya bastante tiene cada día con su propio mal. Mateo capítulo 6, versículos 33 al 34.
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1: Son las 6 de la tarde, 2 minutos.
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Hola, ¿qué tal? ¿Cómo está usted? Buenas tardes. Estamos aquí en Radio Creación FM y a través de Estudia Radio para llevarles la tarde de creación. A esta hora nos dedicamos a acompañarles con una programación excelentemente bien escogida y, por supuesto, las noticias que van apareciendo de momento a momento aquí en su programación para hoy, martes 2 de junio de este año 2026. Bienvenidos.

En este mes de junio, día 2 de correspondiente a este martes, y ya estamos aquí junto a usted para comenzar a revisar las notas informativas. Gendarmería de la Araucanía participa del Día del Patrimonio 2026. Con una muestra de los trabajos realizados por personas privadas de libertad, la institución participó del Día del Patrimonio organizado por la Corte de Apelaciones de Temuco. Como parte de las actividades del Día del Patrimonio 2026, Gendarmería de Chile en la región de la Araucanía tuvo una destacada participación en la jornada organizada por la Corte de Apelaciones de Temuco, instancia que permitió acercar a la comunidad el trabajo que desarrolla la institución en materia de reinserción social y seguridad penitenciaria. En la actividad participaron 6 unidades penales y especiales de la región, junto a sus respectivos centros de educación y trabajos, cuyos usuarios exhibieron una amplia variedad de productos elaborados por personas privadas de libertad, entre ellos trabajos en madera, artesanía, plantas, mermeladas, vino, vinagre, panadería, pastelería y otros oficios que forman parte de los procesos de capacitación laboral impulsados por Gendarmería. Asimismo, estuvieron presentes el equipo de canes adiestrados de Temuco, que acompañaron a los presentes a un stand de admisión, donde se entregó información sobre los procesos de ingreso a la institución y las oportunidades de desarrollo profesional.

CMF publica modificación a la norma y aclara quiénes podrán seguir usando la tarjeta de coordenadas. La Comisión para el Mercado Financiero publicó ayer lunes una modificación a la norma que obliga a los bancos a eliminar la tarjeta de coordenadas, permitiendo que un grupo específico de clientes pueda seguir utilizándola después del 1 de agosto de 2026, que es cuando entra en vigencia. Recordemos que esta normativa tiene como finalidad establecer nuevos estándares mínimos de seguridad, registro y autenticación para las empresas del sector financiero. Sin embargo, desde su anuncio, la noticia generó preocupación entre los expertos, quienes consideraron que la medida excluiría del sistema financiero a un grupo importante de clientes que no son nativos digitales y que no tienen la expertise para poder operar a través de un celular. Es por eso que la CMF puso en consulta una norma que contemplaba que un grupo de específico de clientes, determinados por los propios emisores mediante criterios objetivos, continuaran utilizando tarjetas de coordenadas como mecanismos de autenticación para evitar dificultades en el reemplazo de dichos mecanismos, ya sea por problemas de accesibilidad, desplazamiento u otras limitaciones.

Servicio de parquímetros regresa al centro de Valdivia. Valor será menor a anterior licitación. Ayer lunes comenzó a regir nuevamente el servicio de parquímetros en el centro de Valdivia, en la región de Los Ríos. Esto implicará que en las calles volverán a verse los funcionarios cobrando la tarifa por estacionarse. Tal como se anunció este 1 de junio, retornan los parquímetros con la entrada en vigencia de la nueva licitación adjudicada por el municipio a la empresa Neogrim. Son 675 cupos de estacionamientos que involucran el cobro en las calles del centro. En conversaciones con medios de prensa en Valdivia, la alcaldesa Carla Hatman explicó que este nuevo contrato contempla precios más baratos para los vecinos y entregará mejores condiciones laborales para los trabajadores. También destacó que el servicio de parquímetros permite ordenar las calles de la ciudad. La nueva tarifa de 26 pesos por minuto, a diferencia de los 31 que se cobraban con la licitación anterior. El horario de funcionamiento es de lunes a viernes de 9 de la mañana hasta las 7 y media de la tarde, el sábado solo hasta las 14:30 horas y los domingos y festivos no habrá cobro. Respecto a los beneficios para los trabajadores, previamente se había informado que están vinculados a sueldos, bonos y aguinaldos. La nueva concesión de parquímetros tiene una duración de 3 años, pero puede ser extendida.

Temuco realiza operativos para prevenir ocupación ilegal de viviendas y recuperar espacios públicos. Se realizaron controles de identidad, revisión de inmuebles deshabitados y la detención de un sujeto por uso de dinero falsificado. Con el objetivo de prevenir la ocupación ilegal de viviendas, reducir incivilidades y fortalecer la seguridad en barrios críticos, la Municipalidad de Temuco, a través de su Dirección de Seguridad Pública, lideró un amplio operativo en el eje Balmaceda Poniente y sectores aledaños. La intervención desarrollada en el marco de la Mesa Barrial Balmaceda del programa Somos Barrio Comercial se ejecutó en coordinación con la Policía de Investigaciones y Carabineros de la Segunda Comisaría, respondiendo

Cuenta Pública, Fiscal Nacional, Carabineros y PDI respaldaron anuncios de seguridad. Tras la primera cuenta pública del presidente José Antonio Kast, el fiscal nacional Ángel Valencia y los máximos jefes de las policías manifestaron su respaldo a los anuncios legislativos y administrativos en materia de seguridad. Los proyectos que durante la tarde de ayer fueron firmados por el mandatario en una ceremonia en el Palacio de Cerro Castillo, buscan enfrentar la crisis delictiva con medidas que incluyen un registro nacional de vándalos, planes de retorno migratorio y una ampliación de las facultades policiales en caso de flagrancia. Durante su discurso ante el Congreso Pleno, Kast subrayó la urgencia de la situación, revelando que al 31 de marzo se registraron 378 víctimas de homicidios en el país.

Gabriel Boric no cierra la puerta a una nueva candidatura presidencial. Mi nombre va a estar en discusión. El exmandatario cerró gira internacional con definiciones políticas, autocrítica sobre su gestión y cuestionamientos al oficialismo. El expresidente Gabriel Boric volvió a instalar la posibilidad de un eventual regreso a la moneda durante una entrevista realizada en la librería británica en el cierre de su gira por Europa. Allí, además de cuestionar los recortes presupuestarios impulsados por el gobierno de José Antonio Kast, lanzó críticas a los mandatarios Donald Trump y Javier Milei. El exmandatario, quien no asistió a la cuenta pública por encontrarse fuera del país, fue entrevistado por la periodista escocesa Isabel Hilton en una conversación de 2 horas en Londres. Consultado sobre la opción de competir nuevamente por la presidencia, Boric aseguró que no tiene una ambición personal de volver a gobernar, aunque reconoció que su nombre seguirá presente en futuras discusiones dentro de su sector político.

gremio de enfermeras acusa que cuenta pública del presidente Kast omitió crisis hospitalaria por recortes en salud. La Federación Nacional de Asociaciones de Enfermeras de Chile criticó ayer lunes la primera cuenta pública del presidente José Antonio Kast, asegurando que el discurso dejó fuera una de las principales preocupaciones que enfrenta hoy la red pública de salud. En una declaración pública, el gremio sostuvo que una de las realidades más urgentes que enfrenta hoy la salud pública estuvo ausente. La situación de hospitales que han advertido dificultades concretas para sostener su funcionamiento tras los recortes presupuestarios aplicados al sector.

falta de protocolos de desratización afecta a establecimientos educacionales en la región de Los Lagos. Un problema complejo han tenido que afrontar diversos establecimientos educacionales de la región de Los Lagos, esto debido al aumento de presencia de roedores, a lo que se suman complicaciones en los procesos de desratización y saneamiento. La situación se genera una vez que los recintos son fiscalizados por la Seremi de Salud, quienes descubren problemas graves de diferente índole, lo que los lleva a ordenar el cese de actividad académica y les instruyen una serie de medidas de mitigación para que puedan volver a clases normales. En ese escenario y según formalización de la Seremi de Salud de Los Lagos, en este último tiempo varios establecimientos han debido someterse a esta restricción producto de hallazgos relacionados a ratones. Esto ha implicado que los recintos afectados comiencen un proceso de desratización. El problema se centra en que las empresas encargadas de este saneamiento no se encargan de limpiar los restos que dejó la presencia de roedores, por lo que la falta persiste.

Entrega carta ministra de salud por fallecimiento de niño de Pukeldón. Denuncian presuntas negligencias en la atención. El diputado Alejandro Bernales hizo llegar a la ministra May Chomalí una carta elaborada por los familiares de Gabriel Peña Cárdenas, de 10 años, quien solicitan auditorías clínicas urgentes y una profunda revisión de la red asistencial en Chiloé tras el fallecimiento del menor. La familia de Gabriel Peña Cárdenas, niño de 10 años, oriundo de Pukeldón, que falleció en Castro el pasado 26 de mayo tras un rápido deterioro de salud, entregó una carta a la ministra de Salud a través del diputado Alejandro Bernales. En el documento denuncian una serie de presuntas irregularidades en la atención médica recibida por el menor y exigen una investigación exhaustiva para esclarecer los hechos. La entrega de la carta se realizó durante la jornada de la cuenta pública del presidente José Antonio Kast, instancia en la que Bernales abordó directamente a la ministra de Salud, May Chomalí, para poner en sus manos el documento elaborado por la familia. En la carta se describen presuntas desatenciones médicas, delegación impropia de funciones y dificultades logísticas dentro de la red asistencial de la provincia de Chiloé. Según relatan los familiares, el menor acudió inicialmente al Centro de Salud Familiar CEFAM de Pukeldón debido a su estado de salud. Sin embargo, aseguran que fue evaluado únicamente por personal técnico y que la médica de turno no habría concurrido a examinarlo pese a los requerimientos realizados.

Sí, muchas gracias por habernos acompañado durante la jornada de hoy, martes 2 de junio. Estimados, gracias por habernos acompañado en esta jornada aquí en Radio Creación FM. Volvemos con la tarde de creación, mañana en un nuevo encuentro, si así Dios lo permite. Bendiciones, gracias por escucharnos. Buenas tardes.

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1: A cualquiera que me confiese delante de los hombres, yo también lo confesaré delante de mi Padre que está en los cielos. Y cualquiera que me niegue delante de los hombres, yo también lo negaré delante de mi Padre que está en los cielos. Mateo capítulo 10, versículos 32 y 33.
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2: Necesito seguirte, Señor, y hacer tu voluntad.
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3: Son las 7 de la tarde. 5 minutos.
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8: Un procedimiento policial por droga y dinero incautado terminó derivando a la formalización de un funcionario de Carabineros por el delito de malversación de caudales públicos en Ovalle, luego de que se detectaran inconsistencias en los montos registrados durante la diligencia. El caso se originó durante esta semana a partir de un operativo realizado por funcionarios de la Tercera Comisaría de Ovalle, la región de Coquimbo, y según antecedentes preliminares, 6 individuos se movilizaban en una camioneta y, durante una fiscalización policial, se habría encontrado droga y dinero en efectivo. Sin embargo, una vez trasladados a la unidad policial, comenzaron a detectarse diferencias entre los montos incautados y el dinero efectivamente registrado en el procedimiento. Situación que activó nuevas diligencias investigativas encabezadas por la Fiscalía de Ovalle y personal de Carabineros. De acuerdo con los antecedentes expuestos por el Ministerio Público, el funcionario involucrado habría entregado distintas versiones respecto de los montos faltantes. Además, ante su negativa a permitir el registro de sus pertenencias y vestimentas, la Fiscalía solicitó la autorización al Juzgado de Garantía de Ovalle para concretar dicha diligencia. Tras la autorización judicial, se descubrió que el uniformado mantenía en su poder cerca de $1,000,000, según se investiga. A raíz de estos antecedentes, el funcionario fue detenido en flagrancia y posteriormente formalizado por el delito de malversación de caudales públicos. Además, según información corroborada por los medios de comunicación, fue dado de baja de Carabineros. Y durante la audiencia de formalización, el fiscal de Ovalle, Rodrigo Gómez del Pino, solicitó la medida cautelar de prisión preventiva. Sin embargo, el tribunal no acogió la petición y decretó arresto domiciliario nocturno y arraigo nacional, fijando además un plazo de investigación de 90 días.
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8: El Ministerio de Obras Públicas anunció una revisión técnica de las casas ejecutadas por la constructora Cataskevi en Lomas La Torre de Viña del Mar, región de Valparaíso, junto con medidas para acelerar las obras pendientes que tendrán plazos fijados entre octubre del 2026 y marzo del 2027. Desde Cataskevi aseguraron que la empresa está disponible para ser fiscalizada, pero cuestionaron que podría existir una confusión con otras empresas aludidas por la autoridad. En este caso, informó el ministro Iván Poduje, la revisión se originó tras presuntas denuncias realizadas por vecinos durante una visita a terreno, y asimismo, el secretario de Estado señaló que, a partir de estas advertencias, solicitó la inspección de equipos especializados del MINBU, los que habrían constatado problemas severos en las viviendas. Ante esto, el MINBU anunció la paralización de 5 viviendas observadas y la revisión técnica de las casas ejecutadas por Cataskevi en Lomas La Torre, además de medidas para acelerar obras pendientes como pavimentación, muros y subsidios con diseño y licitación antes de octubre y vías menores terminadas en diciembre de 2026 y calles de mayor escala en marzo del 2027.
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8: En información dada a conocer por la Corte de Apelaciones, se señala que en la región del Biobío se confirmó la libertad de un hombre de 32 años acusado de dar muerte a su cuñado en Lota. La víctima fue golpeada con un fierro en la cabeza. Pese a quedar sin cautelares de mayor intensidad, será investigado por homicidio simple, luego de que el Tribunal de Garantía de la Ciudad de Lota rechazara la prisión preventiva solicitada por el Ministerio Público. El ente persecutor apeló verbalmente y con ello el caso quedó en manos del Tribunal de Alzada Penquista. Todo se remonta a comienzos de semana cuando un hombre de 32 años de iniciales MACA fue detenido acusado de golpear y dar muerte con un fierro a su cuñado, un sujeto de 34 años, al interior de un domicilio del sector Colcura, ubicado en la calle Balmaceda. El contexto de este crimen se habría dado en medio de un hecho de violencia intrafamiliar sufrido por una mujer, la que alertó a sus padres de la situación. Minutos más tarde, llegó el hermano de la víctima, quien, por causas que se investigan, habría golpeado con un fierro en la cabeza a su cuñado. Posteriormente, el sujeto de 34 años, identificado como Jorge Sánchez Soto, falleció en el hospital de Lota, y pese a ser formalizado por homicidio simple. Dentro de las atenuantes del acusado, dice en relación con un arraigo familiar y laboral en la zona y su irreprochable conducta anterior. De todas formas, será investigado por los 3 meses que se decretó como plazo inicial para la presente indagatoria. En una información dada a conocer por el Tribunal Oral en lo Penal de Temuco, en donde se señala que condenó a Cristian Pichún Lincó a cumplir la pena de 3 años de presidio efectivo como autor del delito de amenazas condicionales, luego que le exigió a un agricultor el pago de 5 millones de pesos para que pudiera retirar la cosecha desde su predio en la comuna de Galvarino, hecho perpetrado el 18 de octubre del año 2022 en la región de la Araucanía. Es así como el Ministerio Público había presentado acusación por el delito de extorsión solicitando la pena de 7 años de presidio para el sujeto, pero el tribunal llamó a las partes a recalificar el delito. En la acusación, la fiscalía precisó que el día de los hechos, Cristian Pichún Linco, junto a otros sujetos desconocidos, exigieron al arrendatario del Fondo El Palomar la suma de 18 millones de pesos, manifestando que sería la única forma en que podrían trabajar tranquilo en el lugar, señalando que, de no acceder al pago, tendrían que atenuarse a las consecuencias. Es ahí que el Ministerio Público detalló que, ante la negativa de la víctima, el imputado insistió en que para sacar la producción y asegurar la integridad física de los trabajadores, el arrendatario del fondo debía pagar la suma de 5 millones de pesos. Y bajo ese contexto, dadas las intimidaciones efectuadas por el ahora condenado hacia la víctima, el día 31 de marzo del 2023, el afectado se vio obligado a suscribir un cheque por la suma de 5 millones de pesos, que posteriormente fue cobrado por Rosa del Carmen Linco Marín, madre del imputado. La resolución fue dictada por los jueces del Tribunal de Juicio Oral en lo Penal de Temuco. En una información dada a conocer por el Juzgado del Trabajo de Valdivia, en donde se señala que la justicia condenó al Colegio Winston School de Valdivia a pagar más de 48 millones de pesos a un ex profesor que fue despedido a fines del año 2024. En esta sentencia, que fue recientemente dictada por el Juzgado del Trabajo de Valdivia, se menciona que la Cooperativa de Servicios Educacionales Windsor School debería pagar 27.900.000 pesos como indemnización especial de tutela laboral, 10 millones de pesos por daño moral, otros 10 millones de pesos por recargo legal sobre la indemnización por años de servicio, más reajustes e intereses. Lo anterior, luego que el tribunal acogiera una denuncia presentada por el profesor de matemáticas Francisco Navia Toledo en contra de su ex empleador, constatando que el colegio vulneró el derecho a la honra y la garantía de indemnidad del docente. Ante el tribunal, el colegio sostuvo que el despido era necesario para modernizar el establecimiento y enfrentar los desafíos económicos actuales y futuros. Además, como argumento específico, para justificar por qué se desvinculó a Francisco Navia y no a otro profesor en su misma posesión, el colegio afirmó que el docente había afectado la integridad física y emocional de sus estudiantes. Específicamente, se hizo referencia a denuncias de alumnos del curso octavo básico B por acciones calificadas por maltrato escolar. Además, la existencia de denuncias formales ante la Fiscalía y la Superintendencia de Educación interpuestas por un apoderado. Por su parte, el profesor denunció que su despido fue una represalia por acciones judiciales previas y que la carta de despido incluyó acusaciones en su contra, que no estaban comprobadas, lo que dañó su reputación y honra. Las empresas salmoneras de la región de Los Lagos estarían a favor de salir de parques nacionales y lagos, apuntando a la necesidad de un ordenamiento territorial. La fuente de la información, que es la industria salmonera en Chile, que recordemos celebró dos hitos relevantes. Uno, su aniversario número 50, junto con la declaratoria del Día Nacional del Trabajador de la Salmonicultura. Y fue en medio de dichas instancias donde se refirieron a lo que sería la eventual salida de los centros de cultivo de parques nacionales, reservas naturales y lagos. Desde la fuente de la información Salmón Chile, su presidente Patricio Melero expresó sin rodeos que la industria debe salir de parques y lagos, pero defendió la operación en reservas naturales. Y por su parte, la presidente del Consejo del Salmón, Loreto Seguiel, apuntó a que para avanzar en la salida de parques y lagos se requiere de certezas en torno a la relocalización. Hay que recordar igual que en el proyecto de ley de reconstrucción nacional se estarían abordando las micro relocalizaciones a través de cambios cartográficos, lo que es defendido por gremios como un primer paso para avanzar a las relocalizaciones, es decir, mover centros de cultivo a otro sector con nueva concesión marítima.

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2: En Tijuana, en el lado mexicano, parecía una propiedad cualquiera. Del lado estadounidense, en la zona de Otay Mesa, aparentaba ser una tienda de venta de artículos. Pero en realidad, era la entrada y salida de este narcotúnel que contaba con rieles para facilitar el movimiento, paredes de madera, iluminación y sistema de ventilación sofisticado.
3: La Fiscalía de los Estados Unidos ha acusado a 4 personas en relación con la incautación de 1 tonelada de cocaína y el descubrimiento de este sofisticado túnel transfronterizo.
2: Autoridades mexicanas dieron a conocer el hallazgo del túnel y del lado estadounidense, investigadores resaltaron que se incautó más de 1 tonelada de cocaína y aseguraron que es el primer túnel en esta región que se adjudica al cártel Jalisco Nueva Generación.
4: Aún está descubierto, está siendo analizado por autoridades, está ubicado en la parte trasera o aquí en Otay Mesa.
2: Según la Oficina de Aduanas y Protección Fronteriza, desde 1993 entre Tijuana y San Diego se han localizado 99 narcotúneles, la mayoría con inicio en la colonia Nueva Tijuana, donde también se localizó el último. El túnel se encuentra a metros del cruce fronterizo de Otay Mesa y una parte de él pasaba por debajo de ese puerto de entrada.
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6: El Manchester United rompería las negociaciones con el Barça por Marcus Rashford y buscaría venderlo a otro equipo, revela The Mirror. Arsenal, Chelsea, Newcastle y Tottenham siguen su situación, aunque el United quiere evitar reforzar rivales directos y el propio atacante prefiere no ir a los Spurs ni al Newcastle. Dani Olmo desmintió cualquier conflicto o competencia en España por llevar la camiseta número 10. Son todos rumores, me gusta mucho este número, ganamos la Euro con él. ¿Por qué iba a cambiarlo mientras todo va bien? Dijo en rueda de prensa. Anthony Iraola llegó a un acuerdo de palabra con el Liverpool para reemplazar a Arne Slot, informa The Times. El ex técnico del Bournemouth firmará y será anunciado oficialmente antes del inicio del Mundial. El ex futbolista uruguayo Diego Lugano puso a Portugal entre los máximos favoritos al Mundial y explicó por qué.
7: Galera, Francia, España
8: y Portugal.
7: Portugal,
8: porque Cristiano va a tener 2 penaltis a favor, como teve Messi en Qatar.
7: O Cristiano Ronaldo, campeón del mundo.
8: Y van a dar una energía, pues, sí. Energía favorable para no generar polémica.
7: Para que...
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9: Comenzamos por el norte grande, una jornada con abundantes nubes en la costa y con viento que podría alcanzar los 40 kilómetros por hora, los valles se mantendrán despejados. Nubes por la mañana, sol por la tarde en Atacama. La región de Coquimbo, tanto la costa como el interior, de parcial a despejado. Y la región de Valparaíso, comienza el día cubierto, luego el cielo se abrirá para quedar con escasa nubosidad, bajan las máximas. Los pronósticos insulares, archipiélago Juan Fernández, nublado, Raponí, se espera lluvia. La región metropolitana amanece nublada, pero el cielo se abrirá para quedar con escasa nubosidad. La máxima oscilará entre los 15 y los 17 grados en la capital. En O'Higgins, de nublado a despejado, el Maule por su parte amanece cubierto, por la tarde quiero las nubes en el interior. Ñuble comenzará el día cubierto con probable llovizna, por la tarde la costa se mantendrá nublada. Nada, mientras que el interior queda con escasa nubosidad, vivo, cubierto con chubascos débiles, pero por la tarde quiebra las nubes en los valles y la Araucanía, cielo gris y precipitaciones débiles. Más azul, el día estará nublado con chubascos en los ríos y también por acá, en los lagos, con rachas de 60 kilómetros por hora. En la zona austral, precipitaciones en Aysén y el cielo estará cubierto con llovinas en Magallanes. En la península antártica chilena, una jornada de cielo gris.
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12: Comenzó como algo sutil, una historia romántica en la que poco a poco pasó de ser una compañera casual en fiestas a convertirse en su principal compañía. Pronto estaban tan involucrados que ella cada día era más necesaria. Era la primera cosa en que pensaba levantarse y la última antes de quedarse dormido. Comenzó como un romance. Hoy la bebida no le deja decidir. La libertad es parte del plan original de Dios para tu vida. Vive en libertad.
13: Señor Palau, quisiera hacerle una pregunta.
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15: La pregunta de este caballero, ¿acaso no la ha hecho un millón de personas y muchas más después? Me dice, señor Palau, en esencia, ¿cómo consigo la felicidad? Pensé que el matrimonio me la daría y no me la ha dado. Pensé que el dinero me la daría y no me la dio. Pensé que la posición social me la daría y no la he conseguido. ¿Qué hago para vivir mis pocos años restantes en felicidad? Mi estimado caballero, la pregunta suya sí que es antigua, pero tiene solución. ¿Qué quiere decir usted por ser feliz? Es la primera pregunta que le hago. ¿Usted cree que ser feliz es tener dinero, estar casado y posición social? Así parece ser. Ahora usted ha descubierto que estas cosas no le han dado lo que usted buscaba. Pues bien, la felicidad comienza reconociendo que hay personas felices en la riqueza y felices en la pobreza. Hay personas profundas pero realmente felices que nunca se han casado, jamás, ni piensan casarse y son fantásticamente felices. Y hay personas que nadie las conoce prácticamente sino un pequeño círculo, pero que gozan de la vida en forma maravillosa. ¿Qué significa todo esto? Significa, mi estimado amigo, usted que me escribió la carta y los demás que me escuchan con la misma pregunta, que la verdadera felicidad no proviene de afuera. La verdadera felicidad brota del mismo corazón. Pero usted me dice, pero señor Palau, mi corazón no produce felicidad. Tiene razón, ningún corazón de por sí produce felicidad. La felicidad está primero en tener, no primero en orden de importancia, sino menciono el orden, en tener buenos amigos. No hay duda que uno puede soportar mil problemas, mil torturas, si tiene un grupo de amigos que lo apoya, que cree en uno y que se plantan al lado de uno pase lo que pase, ¿no es verdad? Segundo, cuando uno tiene una situación familiar, ¿cuánto ayuda eso, verdad, a la felicidad? Tener un hogar donde las cosas más o menos marchan con normalidad, ¿cuánto ayuda eso a la felicidad? Si usted puede formar un hogar cristocéntrico, ordenado, donde impera el amor, la felicidad se vuelve parte de la atmósfera de esa familia y por lo tanto suya. Pero la verdad es esta, nadie conoce la verdadera felicidad, ni la verdadera satisfacción en la vida, así sea rico, pobre, culto o sin educación, de buena o mala familia, con muchos o pocos amigos, hasta que no conocemos a Dios en forma personal. No hay paz, no hay felicidad, no hay satisfacción en ningún otro, solo en Jesucristo. Porque en ningún otro hay salvación, porque no hay otro nombre debajo del cielo, debajo de todo el cielo, dado a los hombres en quien podamos ser salvados. Salvados del egoísmo, salvados de la conciencia que nos atribula, salvados del egoísmo de los demás. Solo Cristo en el corazón nos manda el Espíritu Santo y el fruto del Espíritu es amor, gozo y paz. ¿Cómo conseguir la felicidad? Recibiendo a Cristo en su corazón por la fe. Ahora mismo, ábrale el corazón y Él va a cambiar su vida.
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2: Son las 7 de la tarde, 26 minutos.

0: Son las 7 de la tarde, 34 minutos.
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0: Son las 7 de la tarde. 54 minutos.
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8: Porque cualquiera que hace la voluntad de mi Padre que está en los cielos, ese es mi hermano, mi hermana y mi madre. Mateo capítulo 12, versículo 50.
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